es el fruto de tu vientre, Jesús. Santa María, Madre de Dios, ruega por nosotros pecadores, ahora y en la hora de nuestra muerte. Amén. Gloria al Padre, al Hijo y al Espíritu Santo, como era en el principio, ahora y siempre, por los siglos de los siglos. Amén. La bendición de Dios Todopoderoso, en el nombre del Padre, del Hijo y del Espíritu Santo. Amén. Que Dios los bendiga, mis hermanos, mis hermanas. Muchas gracias por escuchar el programa El Señor es mi pastor y nada me faltará. Hemos estado aquí compartiendo con ustedes durante el lapso de 120 minutos. Que Dios los bendiga. Un último saludo por ahí a mi compadre Rafael, que nos escucha allá en Sibinal. Que Dios te bendiga y saludos a toda la familia. Dice, con placer con el canto La Oración con Apocalipsis. Saludos para toda la familia a Velázquez allá en Sibinal. Así que Dios te bendiga, compadre, y a toda la familia en general. Y pues cerramos el programa con el canto La Oración de Apocalipsis, para complacer ahí a mi compadre Rafael, que nos escucha allá en Sibinal. Que Dios los bendiga. Muchas gracias, hermanos y hermanas. Gracias por estar en sintonía de Estéreo Arcángel, del programa El Señor es mi pastor. Nada me faltará. Que Dios los bendiga. Si Dios nos preste la vida, a la otra semana estaremos con ustedes. Amén.

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Estamos en las 6:39, 6:39, 21 minutos para puntualizar las 7:00 p.m, 21 minutos y serán las 7:00 p.m. Continuamos acompañándoles a esta hora especial de la noche, 6:39.

0: Estamos en las 6:44, 6:44. Tenemos este mensaje, dice: hola, buenas noches, favor de complacerme con el canto cuando más desalentado con escogidos de Cristo, y el otro canto junto a ti, María, con nueva vida. Y tomado de la mano también de Caminando con Cristo, dice: atentamente, Francisco López, en Aldea El Zapote. Feliz noche, gracias por sintonizarnos a esta hora, 6:44.
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0: Ya en la recta final de la programación.

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Muy buenas noches, hermanos y hermanas. Les saluda Romeo Cotón desde acá, de los estudios de Estéreo Arcángel, en San Miguel Ixtahuacán, San Marcos. Y nos encontramos hoy acá, viernes 2 de octubre del año 2026, para llevar a cabo el programa Ayúdame a Vivir, que se transmite todos los viernes de 7 a 8 de la noche. Comenzamos entonces, hermanos y hermanas, el décimo mes del año. Ya estamos en el comenzando el cuarto trimestre del año. Ya nos quedan exactamente 3 meses para terminar el año 2026. Y pues hoy viernes 2 de octubre del año 2026 tenemos pues un programa en el cual vamos a hablar un poquito de San Francisco de Asís. Este año la Iglesia Católica celebra 800 años de la muerte de San Francisco de Asís. Y uno de los santos más grandes que tiene la Iglesia Católica, un personaje ejemplar, y tanto que 800 años después de su muerte aún seguimos recordándolo y estudiando su vida para aprender algo de él, de su humildad, de su sencillez, de su espíritu de servicio, de su pasión por su Señor, por su Salvador, un apasionado de Jesús, muy devoto a la Iglesia y a lo que, principalmente a lo que la Eucaristía representa como el momento más sublime de nuestra fe, el misterio más grande de nuestra fe, el momento en el cual Jesús se hace presente en el pan y en el vino consagrados. Para hacerse también parte de nosotros mismos. San Francisco se admiraba

de cómo era posible que el dueño del universo, el creador de todo, pudiera hacerse tan pequeño que pudiera caber en un pedazo de pan y en un poco de vino, y además pudiera también caber en nuestra boca, y además de eso pudiera también caber en nuestro corazón. Entonces, pues, este domingo 4 de octubre la iglesia pues está celebrando los 800 años de la muerte de San Francisco de Asís. Y entonces, pues, conviene el día de hoy dedicarle una página aquí en nuestro programa. Por eso es que el primer segmento del día de hoy va a ser dedicado a San Francisco de Asís, para conocer algo de él. Pues bien, pues antes de adentrarnos en el contenido de nuestro programa de hoy, viernes 2 de octubre, pues queremos, hermanos y hermanas, agradecerles infinitamente el favor de su atención, esperando que se encuentren pues bien de salud, que estén en paz en la casa, que haya trabajo, que haya tranquilidad, que estén bien. Es lo que nosotros queremos. Es lo que nosotros deseamos a través de nuestro programa. Y entonces, pues, después de agradecerles, les informamos que pues el contenido de nuestro programa siempre dividido en los tres segmentos habituales. Ya les dije, el primer segmento vamos a dedicarlo a San Francisco de Asís. Es imprescindible hablar el día de hoy en este programa de San Francisco un poco, conocer un poco de su historia, porque el domingo se van a celebrar los 800 años de su muerte. El segundo segmento, hermanos y hermanas, pues ya entramos a hablar un poco acerca de principalmente dos de las lecturas de este domingo. En primer lugar, la primera lectura del domingo, que va a ser del profeta Isaías, y en donde nos habla un poco de que Dios posee una viña y que la cuida con todo esmero, pero la viña no le da los frutos que él espera. Entonces hoy, nuestro segmento segundo del programa lo hemos titulado Una viña que produce uvas inservibles. Y como siempre, hermanos y hermanas, nuestro tercer segmento es la lectura del Santo Evangelio, que este domingo continuamos leyendo el Evangelio de San Mateo. Y ahora nos va a corresponder el capítulo 21 y los versículos 33 al 43. Así es que si usted tiene, hermano y hermana, su Biblia a la mano o algún otro elemento que le permita obtener la lectura del Santo Evangelio, busque el Evangelio de San Mateo y vaya al capítulo 21, los versículos del 33 al 43. Ahí está la lectura
del Evangelio que será proclamado el próximo domingo en todas las iglesias. Y luego, para cerrar nuestro programa, hay un pequeño comentario a este Evangelio y lo hemos titulado "Tendrán respeto a mi hijo". Tendrán respeto a mi hijo. Así hemos titulado este comentario final. Y hermanos y hermanas, pues iniciemos con una de las oraciones más hermosas que podemos conocer, la oración de San Francisco de Asís, ahora en una melodía. Oración de San Francisco de Asís.

San Francisco nació en Asís, una ciudad de Umbría, Italia, en el año 1182. Su padre era un poderoso comerciante de telas. Por lo tanto, San Francisco disponía de dinero en abundancia, el cual gastaba con exageración, sin importarle los negocios de su progenitor. Pero insatisfecho con esa forma de vida, hacia la segunda mitad del año 1205, San Francisco se va apartando de sus amigos que eran hijos de nobles y de su propia familia para intensificar su vida en soledad y oración, además de frecuentar la ayuda a los pobres enfermos de lepra. Un día, San Francisco de Asís salió a dar un paseo y entró a rezar en la vieja iglesia de San Damián, en las afueras del pueblo de Asís. Y mientras rezaba, delante del crucifijo puesto sobre el altar, tuvo una visión de Cristo crucificado que le traspasó el corazón hasta el punto de que ya no podía traer a la memoria la pasión del Señor sin que se le saltaran las lágrimas. Y sintió que el Señor le decía: Francisco, repara mi iglesia, ¿no ves que se hunde? Como dicha ermita de San Damián estaba arruinada, San Francisco tomó esas palabras de Jesús literalmente y empezó a colaborar con sus propias manos en la reconstrucción de la ermita de San Damián. Como era rico, pensó que era cuestión de dinero. Se fue a la tienda de su padre, cargó el caballo con las mejores telas y se fue a venderlas a un mercado. Al regreso, entregó el dinero al cura de la iglesia de San Damián, mas este no quiso aceptarlo, temiendo que fuera una burla de parte de Francisco y también por miedo a sus padres. Entonces, Francisco decidió quedarse allí y reparar él personalmente la iglesia y ayudar a los pobres según sus planes. Pero el Señor se refería a la iglesia que forman los creyentes, amenazada como siempre por mil peligros, mas él entendió que se refería a la ermita de San Damián. En el mismo año de 1206, San Francisco renunció públicamente a la herencia de los bienes de su padre y decidió dedicarse por completo al apostolado para servir a Dios y ayudar a los pobres, viviendo como un ermitaño. Por el mes de abril de 1208, cuando asistió a misa en la ermita de Santa María de los Ángeles y escuchó el evangelio relacionado con el envío de los discípulos de Jesús en misión, esto lo encontramos en el evangelio de San Lucas 10:1-12 y también 17:20, San Francisco descubrió su vocación evangélica y apostólica, percibiendo entonces que el llamado que el Señor le hizo
fue para que colaborara en la evangelización de la época, lo que iba más allá de la reconstrucción física de las iglesias. En el año 1209, San Francisco fundó la Orden de Frailes Menores o Frailes Franciscanos. El nombre que él dio a dicha orden fue por humildad, ya que San Francisco deseaba que sus hermanos fueran siervos de todos y buscasen siempre los sitios más sencillos. En 1211, San Francisco, gracias a la generosidad de los frailes benedictinos, quienes le donaron la pequeña capilla de Santa María de los Ángeles, fue construido el primer convento franciscano con la dedicación de unas cuantas y sencillas chozas o celdas de paja y barro cercadas con una empalizada. En la misma capilla, San Francisco recibió los votos de la joven Clara Sifi, perteneciente a una de las familias nobles de la ciudad de Asís. Ella fue la primera mujer seguidora de aquella evangelización apostólica, pues también estaba dedicada a la oración, al trabajo manual, ella hacía bordados y costuras, y a la asistencia a los pobres. Con ella, con Santa Clara, San Francisco fundó la rama femenina de la Orden de los Frailes Menores, nombrándola Orden de las Hermanas Clarisas, que se constituyó el Lunes Santo de 1211, siendo una de las instituciones religiosas que forman la Segunda Orden de San Francisco. En el año 1224, San Francisco realizó su primera cuaresma en honor a San Miguel Arcángel, por devoción, y durante esos 40 días, San Francisco se retiró al monte Alberna para estar en soledad y dedicarse a la penitencia, la oración y la meditación. En ese lugar aconteció el milagro de los estigmas, o sea, la aparición o impresión en su propio cuerpo de las marcas o llagas en las manos, pies y costado de la pasión de Cristo. Sufriendo quebrantos de salud, San Francisco se debilitaba y murió el 3 de octubre de 1226 a la edad de 44 años. El 16 de julio de 1228, el Papa Gregorio IX canonizó a San Francisco. La festividad religiosa del ahora santo quedó asignada en el día 4 de octubre de cada año. San Francisco contribuyó a tener más fervor en la Iglesia Católica y extendió la religión de Cristo por todos los países del mundo. Los seguidores de San Francisco son el grupo religioso más numeroso que existe en la Iglesia Católica. El crucifijo al que se ha hecho referencia permaneció en la ermita de San Damián hasta que las hermanas Clarisas, después de la muerte de su fundadora, lo trasladaron para la actual Basílica de Santa Clara. Continuamos con una melodía titulada Hazme instrumento de tu paz.

una viña que produce uvas inservibles. Israel, el pueblo escogido por Dios, debía ser un faro de la justicia, la belleza y la bondad de Dios para todas las naciones. Como una viña que produce buen vino, Dios quería que Israel llevara su bondad y su alegría al mundo entero. Pero Israel había abandonado ese llamado. En lugar de ser un faro de la bondad y la vida de Dios, Israel estaba lleno de rebelión, de maldad y de corrupción, desde el rey hasta el más pobre. Así que, por medio de una parábola, el profeta Isaías advierte a Israel que vuelva a comprometerse con el llamado de Dios. Isaías dramatiza la triste condición moral y espiritual de Israel en una parábola sobre una viña. En ella, Dios es un agricultor amoroso que cuida la viña de Israel. Con diligencia quitó cada piedra y roca del terreno. Escogió con cuidado solo las mejores vides para plantarlas. Construyó con celo protector un muro y una torre de vigilancia para resguardar su cosecha de los animales salvajes y de los ladrones. Y con expectativa preparó un gran lagar para guardar su vino. Pero cuando llegó la cosecha, sus vides solo dieron uvas silvestres, amargas e inútiles. El agricultor lo hizo todo bien. Es la viña la que está corrompida. Entonces, el agricultor derriba el muro y la torre de vigilancia e invita a los animales salvajes a pisotear su viña inútil. Jura no volver a cultivar su tierra, sino dejar que crezcan libremente las malezas y los espinos. El agricultor incluso les ordena a las nubes que nunca vuelvan a llover sobre su inversión desperdiciada. Aunque Israel es la viña amada de Dios, si la viña se niega a dar buen fruto, Dios no seguirá cuidándola. Isaías continúa describiendo el vino amargo que ha producido el Israel corrompido. Israel debía ser un lugar de la justicia de Dios, pero sus líderes, con avaricia y sin escrúpulos, les arrebataban la tierra a los más vulnerables. Israel debía ser un lugar que mostrara al mundo la sabiduría de Dios, pero se ha convertido en un reino gobernado por borrachos e insaciables. En lugar de sostener las leyes de Dios como norma de verdad y justicia perfectas para el mundo, con arrogancia redefinen la bondad y la justicia para su propio beneficio y a costa de su prójimo. Así que, tal como el agricultor desmanteló los muros de su viña e invitó a los animales salvajes a invadirla, Dios dice que quitará su protección a Israel. Un día
apagará el sol y llamará a las naciones para que invadan y pisoteen su viña inútil. Isaías no es el único que compara a Dios con un agricultor amoroso y a Israel con una viña. Dios repite una parábola muy parecida en la persona de Jesús. Así como las profecías de Isaías iban dirigidas a los líderes de su tiempo, Jesús entró en el templo, el centro del poder y de la religión judía, y afirmó que ese lugar y sus líderes habían fallado en su llamado al mundo y que él había venido a derribar su templo. En respuesta, los líderes de Israel comenzaron a tramar en secreto el asesinato de Jesús. Pero al día siguiente, Jesús denuncia su conspiración homicida en una parábola notablemente parecida a la parábola de Isaías. Igual que Isaías, Jesús advierte a los líderes de Israel que Dios destruirá su corrupción y su intención asesina. A diferencia de Isaías, Jesús también insinúa que cuando los líderes sean destruidos, la viña y el pueblo de Dios serán restaurados a su propósito. Tal como él lo predijo, los líderes religiosos de Israel finalmente mataron a Jesús y lo colgaron en una cruz. En respuesta, Dios se presentó y quitó a los administradores impíos que habían matado a su hijo, derribó los muros del templo que ellos creían que los protegían del mundo. Como Isaías lo profetizó, el sol se apagó y Dios anticipó la destrucción de los muros del templo, rasgando la cortina del templo. Solo unos años después, Dios llamó a la nación de Roma para destruir el templo de Israel. Y hasta el día de hoy siguen ruinas. Pero Jesús no se quedó en la tumba que le prepararon los administradores impíos. Resucitó de entre los muertos y llegó a ser el dueño legítimo y heredero de la viña de Dios. Ahora, hermanos y hermanas, nosotros podemos por fin retomar la misión que Dios le dio a su pueblo. Como una viña que produce buen vino, podemos llevar su bondad y su alegría al mundo. Por medio de Jesús, ahora estamos incluidos en el plan de Dios de que a través de Israel, el mundo entero experimentará por sí mismo la bondad, el poder y la sabiduría de Dios. Escuchemos una nueva melodía titulada En la viña del Señor.

0: Lectura del Santo Evangelio según San Mateo. Gloria a ti, Señor. En aquel tiempo, dijo Jesús a los sumos sacerdotes y a los ancianos del pueblo: Escuchad otra parábola. Había un propietario que plantó una viña, la rodeó con una cerca, cavó en ella un lagar, construyó una torre, la arrendó a unos labradores y se marchó lejos. Llegado el tiempo de los frutos, envió sus criados a los labradores para percibir los frutos que le correspondían. Pero los labradores, agarrando a los criados, apalearon a uno, mataron a otro y a otro lo apedrearon. Envió de nuevo otros criados, más que la primera vez, e hicieron con ellos lo mismo. Por último, les mandó a su hijo diciéndose: Tendrán respeto a mi hijo. Pero los labradores, al ver al hijo, se dijeron: Este es el heredero. Venid, lo matamos y nos quedamos con su herencia. Y agarrándolo, lo sacaron fuera de la viña y lo mataron. Cuando vuelva el dueño de la viña, ¿qué hará con aquellos labradores? Le contestan: Hará morir de mala muerte a esos malvados y arrendará la viña a otros labradores que le entreguen los frutos a su tiempo. Y Jesús les dice: ¿No habéis leído nunca en la Escritura? La piedra que desecharon los arquitectos es ahora la piedra angular. Es el Señor quien lo ha hecho. Ha sido un milagro patente. Por eso os digo que se os quitará a vosotros el reino de Dios y se dará a un pueblo que produzca sus frutos. Palabra del Señor. Gloria a ti, Señor Jesús. El relato del Evangelio de este domingo comienza de manera similar al canto de Isaías. Un propietario plantó una viña, la rodeó con una tapia, cavó un lagar y construyó una torre. Viene después el momento decisivo en el que el propietario confía la viña a unos labradores y se marcha. Se pone a prueba la lealtad de los labradores. Se les ha confiado la viña. Deberán vendimiar y entregar después la cosecha al propietario. El pasaje del Evangelio nos invita a reflexionar sobre nuestras responsabilidades y dones que cada uno tenemos. Si somos posesivos, si nos creemos dueños y perdemos de vista que el único dueño es el Señor. La liturgia de este domingo nos propone una parábola que se refiere a la pasión del Señor. Jesús prevé su pasión y cuenta esta parábola para avisar a las autoridades de su pueblo que están tomando un camino equivocado. La parábola está preparada en la primera lectura por un canto del profeta Isaías sobre la viña del Señor. Así, tanto el Evangelio y la primera lectura del domingo nos hablan de una viña, aunque con una diferencia. En la parábola se avisa a las autoridades, en el canto de Isaías, Dios avisa a todo el pueblo de Israel. Cuando llega la vendimia, el propietario envía a sus servidores a recoger la cosecha. Pero los labradores tienen una actitud posesiva. No se consideran simples administradores, sino propietarios, y se niegan a entregar la cosecha. Maltratan a los criados y hasta llegan a lapidarlos y matarlos. Todos los enviados obtienen el mismo resultado. No está de más recordar el significado de la viña que, como de costumbre, significa al pueblo, y los cuidadores representan a las autoridades políticas y, sobre todo, autoridades religiosas. Los enviados son los distintos profetas que Dios ha levantado en el pueblo para invitar a la conversión, pero que fueron despreciados. Finalmente, el propio Hijo representa al mismo Jesús, que de este modo anuncia su propio fin. Es conmovedor reconocer que Dios regaló al hombre rebelde lo más precioso, su propio Hijo. El mismo Dios que detuvo el brazo de Abraham cuando estaba por sacrificar a su hijo Isaac, entregó a su propio hijo en nuestras manos homicidas. El Hijo de Dios venía a buscar los frutos de la viña del Padre. Ese pueblo que había sido preparado durante muchos siglos, pero las autoridades que se sentían dueñas del pueblo no permiten al Hijo de Dios recoger los frutos de la fe de su pueblo. No comprendían que el único dueño de la viña es solo Dios. Las autoridades, al escuchar a Jesús, se dan cuenta que esta comparación iba dirigida precisamente a ellas, que estaban planeando la muerte de Jesús, pero no pueden arrestarlo por temor a la gente. Una vez más, se ve que el problema de Jesús no era con el pueblo, sino con las autoridades. Y así vemos que los que tienen poder económico, poder intelectual o poder político suelen poner su seguridad en ese poder y se aferran tanto a esa seguridad falsa que no aceptan un cambio de planes, aunque el mismo Dios lo esté proponiendo. Esta parábola debe ser también para nosotros un aviso. Todos tenemos responsabilidades, unos a un nivel modesto, otros a un nivel más alto, otros a un nivel altísimo. Mas para todos es decisiva la actitud que asumamos respecto a tales responsabilidades. La tentación que nos acecha es siempre la misma: adoptar una actitud posesiva diciendo: Dios me ha dado unos dones, soy su propietario, hago con ellos lo que quiero. He recibido un puesto de autoridad, me aprovecho de él en mi propio interés para acumular dinero, o poder, o bienes, etc. De este modo, asumimos una actitud posesiva en lugar de ejercer la autoridad para bien de todos. La actitud posesiva está en la base de muchísimos pecados y de muchísimas injusticias. Con ella querríamos alcanzar la felicidad, pero en realidad no es eso lo que tiene lugar. En efecto, la verdadera felicidad solo se encuentra en una vida de amor y de servicio a los demás. Todos los dones, todos los talentos que Dios nos ha dado y nos da son instrumentos para poder amar y servir al prójimo. Si los usamos de una manera egoísta para buscar nuestro propio interés, nos pareceremos a los labradores rebeldes de la parábola. También nosotros, de alguna manera, podemos eliminar a Cristo de nuestras vidas cuando percibimos que Él se opone a nuestros planes, cuando tenemos alguna cosa humana a que aferrarnos y no estamos dispuestos a perder esa seguridad para aferrarnos a Dios. Los cristianos estamos llamados a vivir de manera generosa con este espíritu de amor y de servicio. En él encontramos la alegría perfecta, la alegría divina que el Señor quiere comunicarnos. Hermanos y hermanas, hemos llegado al final de nuestro programa de hoy, viernes 2 de octubre, primer viernes ya del décimo mes del año. Les agradecemos infinitamente el favor de su atención. Les deseamos, hermanos y hermanas, que tengan pues un fin de semana en paz y de alegría. Que haya mucho trabajo, que haya mucha felicidad en la casa, que estén bien, que estén tranquilos, que estén unidos y pues si Dios nos presta vida, nos estaremos aquí comunicando con ustedes a través de Estéreo Arcángel el próximo viernes, que ya va a ser que 9. Viernes 9 de octubre. Agradecemos también al profesor David por su colaboración en los controles. Él siempre está acá para ayudarnos, para apoyarnos. Y también a él estamos deseando que haya quedado satisfecho con todo lo que gozó en la feria de San Miguel. También para todos ustedes, ojalá que no les haya dejado deudas. Pues bien, vamos a culminar nuestra transmisión del programa Ayúdame a Vivir de hoy, escuchando la última melodía titulada Los Labradores Malvados.
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Necesita personas, hombres, mujeres y niños de 15 años para corte de café. La finca está pagando a 70 quetzales. La caja con comida libre, los tres tiempos y el contrato es de 35 días. También la finca está pagando quincenalmente. Las salidas serán en este mes de octubre, todos los martes. El transporte saldrá a las 7 de la mañana de San Miguel, Transportes Aguilar. 7:30 estará pasando por Maquil, Chile, Subchal, Sicabe, donde estará o donde pasará recogiendo trabajadores. Todos los martes de este mes de octubre habrá viaje hacia la finca. La camioneta pasará recogiendo a los trabajadores. Mayor información al número telefónico 57-62-71-80. Repito, 57-62-71-80. Atentamente, el contratista Domingo Bamaca. Y mañana sábado, estará atendiendo allá en Aldea Chilibe. Por si usted, pues, desea mayor por si usted necesita más información. Tenemos también esta otra nota: Finca Carolina, Tumbador San Marcos, necesita 60 trabajadores con urgencia para corte de café, pagando a 70 quetzales el quintal. La salida será el 8 de octubre, sin falta. Para mayor información, al número telefónico 33-68-79-94 y 47-81-81-14. Con comida libre, los tres tiempos, pasaje libre, ida y vuelta. Atentamente.

En el nombre del Padre, del Hijo, del Espíritu Santo. Amén. Señor, te pedimos perdón a tu presencia para iniciar este día. En esta mañana te invocamos. No somos dignos. Somos pecadores a tu presencia, Señor. En esta oportunidad te damos las gracias. Gracias por sentir la vida en esta mañana. Gracias por una oportunidad. Gracias porque ya nos trajiste. Gracias te damos, Señor, por esta semana, porque tú nos acompañaste. Estamos hoy día sábado. Gracias te damos, Señor. Gracias porque estuviste a nuestros lados. Gracias te damos porque nos acompañaste. Te damos las gracias, Señor. Por todas las cosas maravillosas que hubo en esta semana. Que solo tú eres nuestra guía. Solo tú eres nuestro protector. Guía nuestro caminar en este día sábado. Danos sabiduría, entendimiento. Cúbrenos con tu bajo tu espíritu. Aquí estamos de nuevo pidiéndote, Señor. Danos esa sabiduría para hablar con humildad, con sencillez. Regálanos la salud. Que le acompañes a muchos de tus hijos enfermos que lloran en hospitales. A cada uno de los que sufren en sus casas, en sus hogares. Señor, que tú le des una oportunidad de levantarse, que tú pases esa mano de sanidad. La vida de muchos jóvenes, señoritas, que a veces pierden la paciencia. Tú le acompañes, Señor. A los niños, a las niñas, que cada día crezcan de sabiduría. Cada uno de los padres de familia, que tú le des mucha paciencia. Que a veces no estamos preparados. Señor, danos esa fuerza, valentía cada día

a cada uno de nosotros para vivir, a los que están de fiestas en honor a San Francisco, en comunidades. Ayúdanos para vivir, para despojarnos de todo los bienes. Padre nuestro que estás en el cielo, santificado sea tu nombre. Venga a nosotros tu reino, hágase tu voluntad en la tierra como en el cielo. Danos hoy nuestro pan de cada día, perdona nuestras ofensas, como también nosotros perdonamos a los que nos ofenden. No nos dejes caer en tentación y líbranos del mal. Amén. Oh Madre querida, oh Madre nuestra, tú eres nuestro refugio. Acompáñanos, enséñanos para orar. Dios te salve María, llena eres de gracia, el Señor es contigo. Bendita tú eres entre todas las mujeres y bendito es el fruto de tu vientre, Jesús. Santa María, Madre de Dios, ruega por nosotros pecadores, ahora y en la hora de nuestra muerte. Amén. Gloria al Padre, gloria al Hijo, gloria al Espíritu Santo. Como era el principio, ahora y siempre, por los siglos de los siglos. Amén. En el nombre del Padre, del Hijo, del Espíritu Santo. Amén.

0: Buenos días en esta mañana, bienvenidos, bienvenidas, otra vez acompañando a cada uno de ustedes a través de las alabanzas, en esta mañana del día sábado en la fecha 3, estamos en la fecha 3 de octubre. Se nos está yendo los días, se nos está yendo los meses.
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0: Agradecemos al Señor por la vida, por la salud, por todas las cosas que hemos recibido.
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0: Que en este mes de octubre,
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0: nos salga bien todo lo que planeamos.
1: 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Por los que luchan, los que...
0: Y a veces no estamos preparados, cosas que suceden en la vida. A veces peleamos con Dios, a veces perdemos la fe, porque no estamos preparados, no queremos aceptar todas las cosas en nuestra familia. En este momento les voy a acompañar con estas alabanzas para levantar el ánimo, para que usted puede cantar con alegría, aunque saque lágrimas. Con esta alabanza, gracias mi Señor, con el grupo Emmanuel. Y también con este canto, si vienes conmigo, con el grupo Jesús el Buen Pastor. Y también que nuestro ángel no se aleje de nosotros en este día que estemos bajo la humildad. El ángel del Señor con el grupo Seguidores de Jesús.

9 minutos para puntualizar 6 de la mañana. 9 minutos para puntualizar 6 de la mañana. Salmo del día. Haz brillar, Señor, tu rostro sobre tu siervo. Enséñame a gustar y a comprender, porque me fío de tus mandatos. Me estuvo bien el sufrir, así aprendí tus mandamientos. Reconozco, Señor, que tus mandamientos son justos, que con razón me hiciste sufrir. Por tu mandamiento subsisten hasta hoy, porque todo está a tu servicio. Yo soy tu siervo, dame inteligencia y conoceré tus preceptos. La explicación de tus palabras ilumina, da inteligencia a los ignorantes.

5 de la mañana con 53 minutos, 7 minutos para puntualizar 6 de la mañana. En este día sábado, en la fecha 3 de octubre. Muchas bendiciones, saludos en esta mañana a los que ya están trabajando. Empiezan a trabajar temprano y salen a trabajar a mediodía o una de la tarde. A los que trabajan en el campo, a los que trabajan en construcciones o en otros trabajos, que Dios les acompañe. Con esta alabanza, aquí estoy, Señor, con el Padre Nisho.

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1: Por la ternura y la exigencia. 6 de la mañana con 6 minutos. Yo canto. 6 de la mañana con 6 minutos. Una mañana agradable ya. El sol ya salió para aclarar el día.
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1: Saludos en donde quiera que se encuentran en esta mañana. Les voy a acompañar a leer la lectura de Job. Capítulo 42, versículo 1 a 3 y 5 a 6, y luego 12 a 16.

Job respondió al Señor: reconozco que lo puedes todo y ningún plan es irrealizable para mí, para ti. Yo, el que te empañó tus designios con palabras sin sentido, hablé de grandezas que no entendía, de maravillas que superan mi comprensión. Te conocía solo de oídas. Ahora te han visto mis ojos. Por eso me retracto y me arrepiento, echándome polvo y ceniza. El Señor bendijo a Job al final de su vida, más aún que al principio. Sus posesiones fueron 14,000 ovejas, 6,000 camellos, 1,000 yuntas de bueyes y 1,000 borricas. Tuvo 7 hijos y 3 hijas. La primera se llamaba Paloma, la segunda Acacia, la tercera Azabache. No había en todo el país mujeres más bellas que las hijas de Job. Su padre les repartió heredades como a sus hermanos. Después Job vivió 40 años y conoció a sus hijos y a su

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0: 6 de la mañana con 20 minutos. Gracias a su comunicación del hermano Abel.
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0: Gracias, gracias, hermano, que están escuchándonos en esta mañana del día sábado.
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0: Un día bendecido. Un día te dice: levántate, despiértate, el sol te está acompañando. Muchas bendiciones para toda su familia, escuchándonos toda la familia. Saludos para toda la familia Bautista Castañón, en donde quiera que se encuentran, en Unión Americana. A los hijos que se encuentran en sus hogares. Y muchos saludos también a su hermano Teburcio Macario. También saludos a Milagro. También a Elisa Macario, saludos en esta mañana, que Dios les bendiga siempre. Gracias por sintonizarnos a través de Radio Estéreo Arcángel.
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0: exi- Muy bien, hay que leer bien para no enojarse. No enojarse con Dios.
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0: Estar bien preparados, aunque sucede muchas cosas a la vida. Pero Dios nunca, Job nunca odió a Dios. Es el último capítulo de Job, capítulo 42.
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0: Uno a.
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0: Termina 1 a 17.
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0: son
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0: las últimas historias de Job, la vida de Job.
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0: Pues los que no conocen, hay que empezar a leer al inicio para entenderlo muy bien.
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0: Bueno, el hermano nos solicita. Oh. Gracias, gracias por estar. Ya que entró un poco de señal, dice el hermano, escuchándonos desde
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0: Cancela, Tejutla. Saludos para todas las hermandades, a los vecinos que están cerca del hermano Abel. Así, de esta mañana nos solicitan dos alabanzas. También muchos saludos a todas las hermandades en Las Escobas, que ya están ya del mes del Rosario. Dice mes del Rosario, qué bonito ejemplo también, que sigan otras comunidades rezando el Rosario, pues el mal se aleja. El mal odia, el Rosario. Si tú rezas mucho el Rosario, se aleja. Tiene miedo. Muchas bendiciones para todas las hermandades de Las Escobas. A ti, sí, con esta alabanza de Anunciadores. Oh Virgen Pura. Ese es lo que nos solicita el hermano Abel del grupo Anunciadores de Cristo. Y también mix de Anunciadores de Cristo. Muchas bendiciones, hermanos. De la comunidad de Las Escobas, este saludo es del hermano Abel, escuchándonos en Cancela, Tejutla. Saludos, muchas bendiciones.

0: 6 de la mañana con 42 minutos. Bendiciones a los hermanos, familias que se encuentran en su cocina sentados, platicando, contando historias. ¿Por qué llegaron hasta esa edad? ¿Por qué están gozando la vida? Este es el gozo de la vida que estamos sintiendo en esta mañana. ¡Qué gran bendición de Dios sobre cada uno de nosotros, en especial a toda la familia Bautista Castañón! Gracias por su comunicación del hermano Abel. Bendiciones.
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0: Muy bien. Pues hay que leer mucho la Biblia, la Sagrada Escritura. Como dice, si no lees, es porque ignoras a Dios.
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0: ¿Quieres aceptar lo que pasa a la vida? Como la vida de Job, hay que iniciar leyendo desde al inicio y al final de la historia para entenderlo muy bien. Él caminó en un camino
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0: Bueno, obedeció a Dios, no.
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0: No maldijo a Dios.
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0: Muy bien, a veces sentimos la presencia del Señor. Como Él en su última historia. Te conocía solo de huidas, solo oírlo. Ahora te han visto mis ojos. Esta es lo que nosotros anhelamos. Esta es, nosotros perdemos la fe. Y él vio con sus ojos a Dios. Ahora la palabra dijo: por eso me retracto y me arrepiento echándome por

Muy bien, es 6 de la mañana con 45 minutos, 15 minutos para puntualizar. 7 de la mañana. Gracias por acompañarnos a través de sus llamadas para despertarnos. Por sus mensajes que no hemos visto. Este mensaje lo había visto hace momento, pero por tanto la historia del... ¿sí? Contando más o menos un poco la historia de Job, que es tan bonito para animarnos en nuestras vidas. Bueno, disculpa hermana, tenemos este mensaje que nos enviaron. Hola, muy buenos días hermana Marta. ¿Será que me puede complacer con una alabanza de cumpleaños para mi mamá, que mañana estará cumpliendo años de vida? De parte de su hija Teresa, de familia Mejía, que estamos escuchando desde aquí, de Aldea El Triunfo, San Miguel Ixtahuacán. Estará cumpliendo mi mamá, dice, los 75 años de vida. Su mamá se llama Francisca. Muchas felicidades le deseamos. Que Dios regale salud para estar en medio de la familia. Gracias por comunicarse con nosotros en esta mañana. Felicitamos a la cumpleañera, también a los que están de manteles muy largos de este día, en esta mañana. Bueno, tenía esta alabanza. Un día Jesús llegó a mi ser de nueva vida. Que como sintió Job, pero después de esta alabanza y acompañamos a los cumpleañeros y cumpleañeras, en especial a la hermana que mañana va a estar de manteles muy largos. Con esta alabanza puedes sacar lágrimas si lo sientes. Un día Jesús llegó a mi ser con el grupo Nueva Vida.

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2: Mañanitas.
3: Mañanitas alegres, 6 de la mañana con 52 minutos. 8 minutos para puntualizar ya 7 de la mañana. Pues en esta oportunidad del día sábado pueden solicitar sus alabanzas porque yo también voy a ir al desayuno. Mientras que ustedes desayunen en esta mañana, mientras que usted está en familia, muchas bendiciones.
4: Dios creador,
3: pues tal vez este año dejó una historia de vida de nuestras cosechas. Hay lugares en donde ya no va a haber elotes. Y hay lugares en donde sí va a haber. Pero así es, para que nosotros analizamos en donde hemos equivocado, donde hemos también participado a tirar nuestras basuras. Bueno, en esta mañana pues acompañamos a los cumpleañeros y cumpleañeras, en especial a la hermana Francisca, que mañana va a estar de manteles muy largos escuchándonos en triunfo. Este saludo es de la hija, también de toda la familia escuchándonos en esta mañana, y los que están de manteles pero muy largos el día de hoy en esta fecha 3 de octubre, pues que Dios regale salud, más humildad en el corazón, sencillez. En especial a la hermana Francisca, que mañana, por eso se llama Francisca, es día de San Francisco de Asís. Pues hay que despojar de los bienes, hay que ser humildes. Hay que pensar en lo lujo. Muy bien, muchas felicidades le deseamos a cada uno de ustedes, cumpleañeros y cumpleañeras.
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0: ya estamos a tus puertas, hermano y hermana, para celebrar el día de tu santo y desearte feliz cumpleaños en este día. Es el deseo del grupo musical Anunciación del Ángel a María, desde San Miguel Ixtahuacán, San Marcos, para todos ustedes. Pero antes de entonarles este canto, creo que hay bastante frío ya que todavía es de madrugada. Y hermanos, creo que queremos un vasito de chocolate.
1: Sí, queremos pasteles, queremos cuentillo, patrocinio caliente, con esos para compartir esta alegría con todos ustedes, hermanos, Ojalá pues compartamos.
0: Entonces creo que es suficiente. Ahora vamos con la música. ¿Estamos listos? Muy bien. Y esto dice así.

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0: De la mañana con 12 minutos. Buen provecho. Qué alegría estar alrededor del fuego. Caliente las tortillas. Viendo el rostro del otro al otro. Muy bien, sonriendo en esta mañana del día sábado, en la fecha 3 de octubre.
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0: Los que no se habían conectado desde la mañana.
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0: Desde temprano. Pues acompañamos leyendo otra vez el Salmo del Día. El Salmo del Día, Salmo 119. Haz brillar, Señor, tu rostro sobre tu siervo. Enséñame a ajustar y a comprender, porque me fío de tus mandatos. Me estuvo bien el sufrir, así aprendí tus mandamientos. Reconozco, Señor, que tus mandamientos son justos, que con razón me hiciste sufrir. Por tu mandamiento subsisten hasta hoy, porque todo está a tu servicio. Yo soy tu siervo. Dame inteligencia y conoceré tus preceptos. La explicación de tus palabras ilumina. Da inteligencia a los ignorantes. Haz brillar, Señor, tu rostro sobre tu siervo.

Una mañana nublado. Una mañana que tanto queremos, que hemos sufrido bajo el sol tanto calor. Ahora sentimos el frío y damos un abrazo a nosotros mismos. Este es el cariño de Dios sobre cada uno de nosotros. Acompañamos con estas alabanzas Amores Vida con el grupo Eco Celestial y también La Única Razón con la hermana Clara Mejía.

0: cada uno de ustedes, amables audiencia, en esta mañana. Gracias por su comunicación del hermano Francisco Aquilino Aguilar, escuchándonos en Cabacchum. Muchos saludos al padre Eric, que también estuvo, sí, primera vez que llegó San Miguel visitando la comunidad. Saludos, pasamos bien la fiesta patronal a San Miguel, dice el hermano Francisco. También muchos saludos a su compadre.
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0: A su compadre, escuchándonos en su

0: Se me fue el nombre del hermano escuchándonos del eco celestial. El compadre del hermano Francisco, muchos saludos escuchándonos. Él ya sabrá que es el compadre Francisco Aquilino Aguilar. El hermano Matías, saludos hermano Matías, que no se me venía su nombre. Compadre del hermano Francisco Aquilino Aguilar, escuchándonos en Cabacchú. También saludos a sus amigos, hermano Bernardo, al hermano Goyo en Chilingüitz, a los demás conocidos, que él está... bueno, él va a estar de cumpleaños pasado mañana, dice el hermano, por eso me llamo Francisco.
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0: Qué bien que así pensaron los papás de él, poner Francisco, y que cumple más años de vida, cumpliendo ya los 79 años de vida. Que Dios te regale más años de vida, hermano Francisco. Que Él te regale salud para que estés viviendo más con la familia, escuchándonos en Cabacchum. Muchos saludos también al profe David, a la hermana Carmen. Muchas bendiciones para ti. Hermano Francisco Aquilino Aguilar, pues nos solicita dos alabanzas en esta oportunidad que me complace dos veces, dice el hermano. Pues ahí lo vamos a acompañar. Ya queremos pastel, pero ahí nos invita, pues.
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0: ahí nos invita el mañana, sí, pasado mañana,
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0: Que va a ser el día domingo, no, día lunes. Mañana es domingo.
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0: Muy bien, acompañamos al cumpleañero, hermano Francisco Aquilino Aguilar. Muchas felicidades le deseamos. Ya queremos pastel. Muchas, muchas felicidades.

0: 7:33.
1: Acompañando y acompañamos al hermano Francisco Aquilino Aguilar, que siga escuchándonos, muchas bendiciones. Bueno, tenemos esta solicitud desde 5:30 de la mañana. Ojalá que nos está escuchando el hermano en Limar, La Libertad, Huehuetenango, con esta alabanza, oh María Auxiliadora, con el grupo Voz de la Virgen María. Saludos para toda su familia en este día sábado, en la fecha 3 de octubre.

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0: buen provecho donde quiera que se encuentran, en su comunidad, en su familia, en su hogar, en su trabajo. 20 minutos para puntualizar 8 de la mañana. Bueno, a veces muchos no saben, a veces muchos que no conocen, a veces muchos que no participan en las reuniones, muchos que no han participado en el retiro querigmático y no conocen el lugar Bartimeo, el bosque Bartimeo, en donde mañana... A veces yo he dado cuenta, muchos hermanos vienen después, última hora, ¿y qué? ¿Dónde va a haber Santa Misa? Decían, cuando a veces la Santa Eucaristía en Tepeyac en diciembre, pues mañana se va a hacer la celebración en el bosque Bartimeo, en el molino mañana. ¿Y dónde queda eso? Si su familia, si ni un miembro de la familia no ha participado en el retiro querigmático, ahora nos quedamos, ¿dónde queda eso? A veces nosotros decimos, ¿para qué vamos a participar si estoy yo mejor que aquel hermano o a la hermana? Cada rato van en la iglesia y están más peor que yo. Así sucede y así pasa.
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0: Mañana la celebración de la mañana, mañana domingo, en el bosque Bartimeo.
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0: Que no me pregunte mañana. Muy bien, 7 de la mañana con 42 minutos. Les acompaño con esta alabanza y también... nos anima a nuestras vidas. A veces nos desesperamos de lo que sucede, lo que pasa en la vida. El alfarero con el grupo Nueva Alianza. Y también con el otra alabanza, Resurrección Divina. Escuchemos con atención.

0: 9 minutos para puntualizar 8 de la mañana. Si hay solicitud de alabanzas, pues seguiremos acompañando a cada uno de ustedes, amables audiencia. Cada mañana una oportunidad de vida. Disfrutar de cada mañana que nos regala Dios. Cada día una historia de vida que vivimos, que llevamos. Un gran gusto de acompañarles. Pues yo puedo estar otra hora más para acompañarles. Ya luego iré a hacer limpieza. Mañana que llegarán los hermanos en el molino. Agradeciendo a Dios por la vida, por la salud, por ver la claridad en esta mañana. Y acompañamos con estas alabanzas. Alabanza que nos puede animar la vida.
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0: En especial a los enfermos, aunque quisiera salir o sí, salir, levantarse. Si no se puede, pues ánimo, hermanos y hermanas.
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0: Con esta alabanza acompañamos. Damos gracias, trigos de la nueva esperanza, Ishkail. Y también con esta alabanza, sáname, Señor, con seguidores de Jesús.

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0: 8 de la mañana.
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0: 8 de la mañana con 22 minutos. Tenemos nuestros saludos especial a la hermana Martina Aguilar, que nos estuvo llamando para solicitar sus alabanzas, sus saludos, en especial a sus hijos que se encuentran en Unión Americana. Gracias por su comunicación, hermana Martina Aguilar, escuchándonos en la comunidad de Colmito. Que Dios les bendiga siempre. Con dos alabanzas, ninguno se salva si no es por Cristo, con hermano Edgar Hernández. Virgen Morena de Guadalupe, con el grupo Seguidores de Jesús. Bendiciones.

0: las 8:39.
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3: 8:39.
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3: Una mañana nublado desde San Miguel Ixtahuacán. Saludos en donde quiera que se encuentran, hermanos y hermanas, amables audiencia del Estéreo Arcángel. Seguiremos escuchando las alabanzas, lo que soy y lo que tengo.
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3: con el grupo Coro Luz Divina. Muchas bendiciones.

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8 de la mañana con 43 minutos. 8 de la mañana con 44 minutos. Así estamos viviendo esta mañana agradable del día sábado, la fecha 3 de octubre. Agradecidos con Dios por la vida, por la salud, por las energías que nos da cada día. En donde quiera que se encuentran en esta mañana, buen provecho. En donde quiera que estén en el trabajo, saludos. Con esta alabanza, Jesucristo es la vida de mi alma, con el grupo Senderos de Luz.

0: 8:49. Quiero escuchar. Saludamos a los cumpleañeros y cumpleañeras en este día tan especial, en esta mañana. En especial al hermano Francisco Aquilino Aguilar, escuchándonos en Cabacchum. Saludos. Más. Saludos especiales para el hermano que él mismo solicitando sus alabanzas para el día lunes 5 de octubre. Va a estar de manteles muy largos, cumpliendo sus 79 años de vida. Muchas felicidades le deseamos, hermano.
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0: Saludos especiales a sus amigos, hermano Goyo en Chilingüitz, hermano Bernardo en Xpuna, también a su compadre escuchándonos en Subchal, acompañamos con estas alabanzas. Alabanzas Lucero Natalicio Eco Celestial. Y también hoy día que amaneció de Misioneros de la Fe, ya queremos pastel, que lo disfruten. Y también los que están de manteles muy largos en este día, que estén felices, agradecidos con Dios. Una oportunidad de vida y que Dios regale más años de vida. Con esto me despido, buen provecho. Regresamos.

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en el contexto de los 800 años del tránsito de nuestro Padre San Francisco. Gracias a todos los que de una u otra manera nos apoyan y nos han apoyado y seguirán apoyándonos. Les ofrecemos nuestras oraciones. Yo especialmente, en nombre de todas las hermanas, pues ofrezco mis oraciones también por las nuevas hermanas que está de más decirlo, ¿verdad?, que se sientan como parte de la familia Franciscanas de la Asunción, porque desde el primer momento nosotras les creamos ese espacio para que se sientan desde el momento en que ingresan como parte importante de esta congregación. Ciertamente hoy lo han hecho públicamente, pero yo sé que ellas se han sentido desde el primer momento como parte de esta congregación. Con gratitud les ofrecemos a cada uno de ustedes, los presentes, nuestras oraciones, pidiéndole a Dios que les acompañe.

0: Las hermanas que vienen de otras diócesis, y olvidé mencionar al inicio a las franciscanas de la Purísima Concepción, que ahí está la superiora de la comunidad del Colegio San Marcos. Que Dios les bendiga a todas y nos ponemos de pie para la bendición final. El Dios de toda consolación, el Señor esté con ustedes. Después de cada invocación, pueden responder amén. El Dios de toda consolación, que llamó a nuestro Padre San Francisco a abrazar a la hermana muerte con fe y alegría, las llene de la gracia celeste para que en el camino de su profesión edifiquen al pueblo santo con la humildad y la alegría de sus vidas. Amén. Él, que guió al pobrecillo de Asís a ser reflejo vivo de Cristo crucificado, las haga testigo y signo de la caridad divina y de la paz en medio de un mundo sediento de esperanza. Amén. Él, que en este octavo centenario del tránsito de San Francisco nos recuerda el paso a la vida eterna, les conceda ser fieles al perfecto seguimiento de Cristo hasta el día en que, junto a la hermana muerte corporal, los reciba bondadoso en el reino de los cielos. Amén. Y a todos ustedes que han participado en esta celebración eucarística invocando la memoria y el tránsito de San Francisco, las bendiga Dios Todopoderoso, Padre, Hijo y Espíritu Santo. Amén.
1: La alegría del Señor sea nuestra fortaleza, pueden ir en paz.
0: Demos gracias a Dios.

Con el corazón lleno de gratitud por esta celebración, salgamos a ser en el mundo instrumentos de paz, fraternidad y esperanza. Que la vida de San Francisco y el testimonio de las nuevas profesas nos inspiren a llevar la alegría del Evangelio a todos los que nos rodean.

posible tener un conocimiento, porque no hay universidad donde uno se educa para estar por encima de las cosas. Sí, las mejores universidades que hay en el mundo solo para someterlo a uno debajo de las cosas que hay en el mundo. Si usted no lo ha visto, así es como se mira. Te metan por debajo del concepto del mundo, por debajo del sistema del mundo. Y cuando los hombres ya están sometidos debajo del sistema, entonces va a aparecer el anticristo. Pero gracias a Dios que envió a su Hijo al mundo hace 2000 años para librarnos de esos conceptos, de esas ataduras. Inclusive puede ser hasta demoníacas, hermanos, sin que nosotros nos damos cuenta. Pero que la luz del Evangelio nos viene a liberar, viene a iluminar nuestro entendimiento para actuar correctamente en nuestra vida. Porque lo primero que uno se salva es uno, después la familia. Usted no puede salvar su familia solo nombrando el nombre de Cristo sin el conocimiento de su palabra. Sí, la palabra de Cristo es la que nos hace ser aptos para toda buena obra. Aleluya. Vamos a orar antes de leer la palabra bendita. ¿Cuántos quieren preparar su corazón para lo que? Aleluya. Padre, gracias por Jesucristo, por este día especial. Gracias, oh Dios, gracias, Cristo Jesús, por tu Santo Espíritu, que ha estado con nosotros desde el día que nos convertimos a ti, Señor. Gracias, oh Dios, por establecer un reino en nosotros, y haz que vivamos y comprendamos en toda la plenitud de tu palabra, Señor. Denos conocimiento, prepara nuestra mente, nuestro corazón. Haz que nuestro corazón, Señor, adquiera sabiduría, inteligencia, capacidad para hacer la obra. Te suplico en esta mañana, Señor, que tu Santo Espíritu sea derramado sobre nuestras vidas, que el aceite de la unción se derrama sobre nosotros. Padre, en el nombre de Jesús, transfórmanos, Padre. Cambia nuestra mente, cambia nuestro concepto. Señor, sensibiliza nuestro corazón, agiliza nuestra lengua para confesar tu verdad. Que nuestra mente, Señor, sea capaz de entender y de captar el mensaje glorioso de Jesucristo nuestro Señor y Salvador. Gracias, Padre, por tu bondad, por tu misericordia. Haznos aptos, Señor, para enseñar a los hombres tu bendita y gloriosa palabra. Sea hecha tu voluntad así como en el cielo y así en la tierra, Señor. Gracias, oh Dios, en el nombre de Jesús. Denos tu palabra viva. Palabra viva, palabra que transforma, Señor. Palabra que cambia. Señor, que sea evidente el poder de tu palabra en nosotros, oh Dios. En el nombre de Jesús. Aleluya. Gloria a Jesús. Aleluya. Antes de leer la palabra, pueden sentarse, hermanos, porque sentarlo es mejor, le damos más atención a la palabra. Aleluya. Abra su Biblia en el capítulo 15 del Evangelio de Juan, el apóstol Juan. Capítulo 15, versículos 13 al 17. Iba a decir algo antes de leer, pero mejor leamos la palabra en lo que ustedes se sienten. Nadie tiene mayor amor que este, que uno ponga su vida por sus amigos. Vosotros sois mis amigos si hacéis lo que yo os mando.
Ya no os llamo más siervos, porque el siervo no sabe lo que hace su señor. Pero os he llamado amigos, porque os he dado a conocer todas las cosas que oí de mi Padre. Vosotros no me elegisteis a mí, más bien yo os elegí a vosotros, y os he puesto para que vayáis y llevéis fruto, y para que vuestro fruto permanezca, a fin de que todo lo que pidáis al Padre en mi nombre, Él os lo dé. Amén. Esto os mando, que os améis unos a otros. Amén. Hermano, antes de empezar a predicar, yo quisiera recordarles algo que no es para avergonzar a nadie, pero sí en realidad nosotros los hombres estamos tan distraídos con un aparente ganarse la vida. Y por ganarse la vida uno llega a una situación tan triste y hasta vergonzoso. Uno distraído a veces por el poder de Dios y otro distraído por el poder del mundo, el poder de la vida. Yo, por ejemplo, estoy distraído por el poder de Dios. Y uno se siente elevado, no por su propia fuerza, porque en verdad cuando el Evangelio te envuelve, te eleva. Por eso Dios nos da el privilegio de dar a conocer a ustedes que somos iguales, pero con una diferencia, que uno tiene el privilegio de recibir un mensaje a tiempo y fuera de tiempo. Digo a tiempo porque yo desde niño ya leía la Biblia, y cuando me convertí, no me convertí por un pecado, sino por un llamamiento que sentía, no para ser un predicador tampoco, un llamamiento de que sí tenía que buscar a Dios, solo por decirlo de esta manera, porque no hay forma de escribirlo, pero sí necesitaba identificarme con Dios. Que ahora lo entiendo un poco más, pero no sabía que sí, en verdad el Evangelio, aunque yo tenía un presentimiento de joven, tenía un presentimiento a pesar de comportamientos que yo miraba, porque tuve el privilegio que mi hermano mayor se convirtió, si es que se convirtió o se hizo evangélico, pero por lo menos tuve yo el privilegio de leer la Biblia, pues. Pero lastimosamente que él se hizo evangélico por amor a una evangélica. Eso pienso yo, porque la pobre evangélica, yo la vi bien mala, pues, que una conducta pésima contra mi hermano. Y cada vez que se pelea, el único remedio para mi hermano es que ella lo tenía que echar a la cárcel constantemente. Pero ni eso afectó mi sentimiento. Yo miraba por encima de esos defectos humanos. Por eso, hermano, toda conducta humana es defecto humano, no es del Evangelio. Sí, porque el Evangelio es infalible, es intocable, es poderoso para todo aquel que cree. Es intocable, es inalterable por la conducta de los hombres. Eso estoy seguro. Amén. Ni el diablo, ni la muerte, ni la pobreza podrá separarnos de ese efecto poderoso del Evangelio. Eso es lo que quiso decir Pablo. Toda cara fea, toda cara contradictorio no nos puede alejar del Evangelio. Por ejemplo, los hombres están indignados por la
por los actos de los hombres, por la mafia, por todo eso, por la corrupción, pues. Están indignados los hombres, pero ¿quién se indigna por usted? O por los, o por ellos, pues. Claro que una mujer, hijos, están indignados contra los padres también. ¿Sí? Solo que ahí no hay protesta porque solo van a los bares a desahogarse los hijos. Amén. Entonces uno es envuelto en la palabra, pero cuando Dios, en un momento determinado, como que viene a recordar, traer a la luz la condición real de los hombres, aún incluyendo pastores. Algunos pastores no vinieron porque dijeron, es que es un retiro de varones, como que en ese, como que es super varón el pastor, ¿verdad? Esa es la idea de algunos, por eso no vinieron. Saber qué se creyeron por no venir. ¿Sí? Es increíble. Pero digo, pues, pero tampoco estoy diciendo esto para avergonzar y para que yo me crea superhombre. No, simplemente Dios trae en un momento la imagen real, la condición real de los hombres. Y uno cuando mira todo eso, le da escalofrío. Y uno de pastor conviviendo con esas personas, con esas condiciones, porque ¿a quiénes estamos educando en esta mañana? Supuestamente a los hombres, las cabezas de familia. En un momento uno tampoco ya no tiene acceso a esos niveles porque ya están topados los hombres de conocimiento. Pero cuando Dios trae la imagen real del hombre, hermano, uno se asusta, ¿verdad? Porque no podemos describir exactamente, personalmente, lo que usted ha hecho, pero cuando Dios trae a la luz el comportamiento real del hombre, hermano, da miedo de ser hombre si no se tiene un camino para ser uno, una personalidad. Podría yo decir una imagen, aunque se puede manejar ese concepto, una imagen, pero no una imagen para ser adorado, sino una imagen para servir, para guiar, para una función perfecta. Por eso Cristo no tuvo que tomar otra imagen, tuvo que tomarse la imagen del hombre, pero para dar a conocer la perfecta función de un hombre de verdad. ¿Me están oyendo? Entonces es una imagen perfecta para hacer una función perfecta. Por eso el nombre de Jesús no es un título, es una función. Jesús es una función. Si por casualidad usted se llama Jesús, ¿tiene usted esa función? ¿Como para ponerte ese nombre? Es difícil, ¿verdad? Cualquier nombre, para mí hoy en día ya no hay un nombre que casa bien para uno, más que una conducta adquirida en Cristo Jesús. Amén. Entonces miraba tantas imágenes de los hombres, Dios mío. Tal vez usted no me dejará mentir, su mujer ya está aburrido de usted. Usted, no sé cómo decirle, porque usted ya no cabe ni en la cama, ya. Aparte de que ronca mucho, eso es lo de menos. Pero hablando así seriamente, hermano, da miedo
Pero lo triste es que uno no se da cuenta. Lo siente, lo sabe, pero no se da cuenta en realidad que esa imagen que usted tiene afecta el ambiente. Y cuando uno afecta un ambiente, puede causar daño, aún hasta muerte, a lo suyo. Por eso muchos hijos se matan por los comportamientos de los padres. Eso nos debe de dar escalofrío en este momento. Aunque uno no es mi culpa, pero aquí hay una diferencia. Si usted cree que es evangélico, ya es tiempo de que tienes que profundizar su atención, no de ser evangélico, sino profundizar su atención al evangelio. Decir, ¿qué es el evangelio? ¿Qué función, qué propósito tendrá el evangelio para nuestra vida? Porque cuando un hombre, un padre, con una Biblia debajo del brazo y con un comportamiento negativo, cae mal, choca más, provoca más odio que ser un borracho. No estoy diciendo que eso es bueno, pero porque hay menos acusación contra un borracho que uno con una Biblia con un comportamiento déspota o irresponsable. Porque nosotros a veces interpretamos la Biblia incorrectamente, porque, por ejemplo, cuando se casan, si usted tuvo el privilegio de casarse en el Evangelio, lo primero que dicen los pobres predicadores de usted, ahora señor, se llama señor, y usted señora, y usted ahora va a llegar a ser la cabeza del hogar, como Cristo. Y uno solo agarra lo que le conviene, ¿verdad? Yo soy la cabeza, ahora yo mando. De entrada usted ya tronó, pues. Porque una cabeza, ¿sabe cómo una cabeza? Por ejemplo, en el lenguaje nosotros, esta es una cabeza, un techo, que cubre. En el lenguaje nosotros, una cabeza, se le llama un techo. ¿Qué es lo que hace un techo, hermano? Cubre, ¿de qué cubre? Del sol, del frío, de la lluvia, del viento. Eso es lo que significa ser cabeza de una mujer, pues. Tan sencillo que es. Pero uno con la idea que agarra de la Biblia, cabeza, yo mando, yo ordeno, yo digo, cuando no digo. Y la pobre mujer, que tiene también personalidad, por eso cuando la mujer brinca, tristemente, cuando brinca, cuando se opone, derriba los muros y acarrea muchos problemas, por decirlo de esa manera, para no decir maldiciones, pero mejor ser específico, acarrea muchas maldiciones sobre el hogar. Porque la mujer no tiene el papel de ser cabeza. Entonces esa es la maldición que hay sobre los hogares y repercute en el trabajo del hombre. Por eso Pedro dice, debe tratar a las mujeres, amar a vuestras mujeres para que vuestras oraciones no sean, ¿cómo dice? Estorbados. ¿Te imaginas? Como que hay que atender, pero no a la manera social, porque porque muchos hombres enseñan, hay que tener que amar a tu mujer y llevarle flores, pero eso no evita que tu mujer sea la misma, o que eso no quita que tú seas un descarado de llevarle flores. A lo mejor llevarles flores es un descaro de un hombre, solo para taparle, para ponerle contenta a una mujer, porque esa no es la forma que Dios nos ha llamado, para ponerle contentita a una mujer, llevarle a pasear, como que si eso fuera la solución. Yo no creo que esa sea la solución.
Por eso yo me atrevo a decir que es más importante formar una imagen o una personalidad. Porque eso le da más crédito a una, yo podría decir, a una incursión a la vida eterna. Porque a nosotros se nos está proyectando vida eterna. Vida eterna. No dicen amén los hermanos. ¿Entienden lo que es vida eterna? Pero usted no puede alcanzar vida eterna si no tiene un carácter adecuado para llegar a esa vida. Por ejemplo, le voy a dar un ejemplo. Supuestamente el líder, la cabeza de Israel, el maestro de Israel, que era Nicodemo, fue a encontrarse con Jesús en una noche, y cuando Jesús empezó a hablar con él, lo primero que dijo, si alguien no nace de nuevo, pero yo estaba leyendo una versión hace poco, si uno no es engendrado de nuevo, dice, me asombró tanto, pues. Nacer, eso es como salir del vientre de la madre. Pero engendrar, lo tienen que poner en el vientre de la madre. Son palabras que a veces suenan religiosas. Nosotros no le ponemos atención a esa palabra porque inmediatamente lo asociamos con una iglesia y con una religión evangélica. Pero el Señor no está diciendo eso. Porque nada menos se lo está diciendo a un maestro que sabe todo. Pero que no sabe la parte más importante. Pero dijo Jesús, si usted no entiende lo de acá, ¿cómo va a entender lo de allá? Dice. Por eso es muy importante que nosotros entendamos lo de acá. Porque la personalidad a adquirir es para entender acá. Lo de acá, no lo de allá. Y si uno entiende lo de acá, le es fácil entender lo de allá, lo de los cielos, pues, las cosas celestiales. Es increíble, hermano. Aleluya. Por eso voy a ser general. Por eso hay mucha gente que solo saben decir las cosas celestiales, pero no saben nada de lo de la tierra. Porque la primera interferencia que hace las cosas celestiales es que convierta las cosas terrenales. ¿Cómo convierte las cosas terrenales? Bueno, mejor voy a tener que terminar esto primero porque a lo que iba. Que el Señor creía, claro que sabía, pero para comprobar a nosotros que no podemos ser religiosos, porque un hombre se dedicó a estudiar la ley, se dedicó a estudiar supuestamente la palabra de Dios, y venía el que tenía que aprobar su lección, si había entendido el resultado de lo que ha aprendido de la ley de Dios. No sé si me doy a entender. Cuando Jesús conversó con el maestro, encontró al maestro que no sabía nada. Pero la idea de Jesús era este, que tenía ganas de charlar, de conversar con uno de la tierra, pero que se dice que sabe. Es como usted, ¿verdad? Que dice que sabe, que no sabe nada. Que dice que eres hombre, pero que no es muy. ¿Sabe por qué no eres muy hombre? Porque cuando peleas con la mujer, ahí te das a conocer que no eres hombre. Eres casi igual que ella.
Bueno, el Señor no estaba hablando hoy, y les quiero decir, dígales que cuando un hombre pelea con la mujer, es casi de la misma condición con ella. Pero no estamos diciendo, dice el Señor, que cuando uno calla, no es humilde, porque no es sinónimo de humildad, sino que es conocimiento pleno de un hombre. Cuando uno tiene conocimiento de las cosas, no se puede pelear con una ratita. Perdónenme las mujeres, si hay algunas mujeres aquí. Es como un gatito sí puede hacer de alimento una ratita, pero un león no. ¿Verdad que no? Ni lo puede agarrar con las uñas que tiene. No es humillación de hombre, sino conocimiento. Conocimiento. Lo que triste es que no haya un hombre que esté sobre la mujer, pero no en términos de machista o de machismo, sino en un término de conocimiento. Eso es estar sobre la mujer, en un término, en una posición de conocimiento. Qué interesante, a mí me impacta eso. Yo quisiera ser ese hombre que está sobre todos los dominios, sobre los reinos, sobre toda demanda. Amén. Porque para nosotros la humildad es dejadez, pero no es dejadez, sino que uno tiene sabiduría, tiene conocimiento de comportamiento. Y con una sola palabra calla a la mujer. Claro que hay unas que brincan, aunque estén aplastadas, pero siempre brincan. Porque quiere justicia también, ¿no? Pero la justicia no viene como usted o como nosotros lo pensamos, sino adquirir esa personalidad para ser un padre de verdad. ¿Sí? Gloria a Dios. Porque al decir todo esto, hermano, uno tiene que ser consciente. Lástima que me da mucha pena decir lo que el Señor me mostró. Pena porque muchos hombres solo viven alegando con sus mujeres, son violentos, y uno es irresponsable que no le dé de comer suficiente a la mujer. Otros, perdone, aquí sí, no porque yo me crea, sino porque muchos ni calzoncillos tienen, dice el Señor. De más extrema pobreza. Y porque fíjese que los sacerdotes le ponían calzoncillo, porque eso significa ser ceñido, forma el cuerpo varonil. El calzoncillo es increíble. Yo nunca me había compenetrado en esas condiciones, en esas situaciones, que el calzoncillo sigue al hombre para ser varón. Imagínese, hermano. Porque un hombre sin calzoncillo no puede hacer fuerza. Imagínalo. Porque un hombre está hecho para cargas. Como que simboliza las dos cosas, pero yo creo que también, en término físico, literal, tiene mucho sentido. No sé por qué lo dirá el Señor, pero yo ya le expliqué. Es ceñirse. Ceñirse. Y eso ya define, porque estamos hablando también, cuando digo crear una imagen, crear una personalidad, es la definición de la vida del hombre. Porque nosotros no fuimos enseñados. Claro que ser macho, sí, no dejarse. Pero eso no significa que te enseñaron correctamente. ¿Sí?
no se deja por un lado, pero sí se deja para otras cosas. Porque si en verdad fuéramos hombres, no fácil nos dominan todos los poderes que hay en el mundo, el poder económico, el poder religioso, el poder político, política que hay en el mundo, no nos domina tan fácilmente porque estamos definidos. Pero es imposible tener una definición. Claro que el mundo está definido para perdición. Por eso el Señor a nosotros nos llama, nos elige, lo que dice Jesús: no me elegisteis vosotros a mí, dice, sino que yo os elegí a vosotros. Pero los elegí, pero oyen esto, los elegí para enviarlos y enviarlos con frutos, y que lleven muchos frutos, y que vuestro fruto permanezca. ¿Y por qué tiene que permanecer el fruto? Porque, por ejemplo, nunca se ha entendido por qué Jesús llegó a buscar frutos en la higuera que no era tiempo de higo. ¿Acaso no era una injusticia que Jesús maldijera la higuera que no era tiempo de higos? Pero lo que hay que entender, porque lo que a Jesús le choca es ver a los religiosos, porque solo domingo hacen culto. ¿Quién no hace culto? ¿Quién no hace misa? ¿Quién no se reúne los domingos? Todos. Hasta los satanistas también. Por eso Jesús quisiera que el hombre tuviera fruto los 7 días de la semana, demostrando pues que está en las cortes, porque eso es lo que dice el Salmo 1, que está junto a las corrientes y sus hojas nunca caen, que su fruto nunca falta, dice. ¿Me está entendiendo? Por ejemplo, es como cuando, si es usted, celebra el Día de la Madre. Para mí suena hasta incómodo celebrar usted el Día de la Madre en el mero 10 de mayo. ¿Acaso no hay otro día para hacer, pues? Amén. Y lo triste es que cuando usted celebra, todavía va a prestar lo que le vas a dar a la mujer. Y eso es lo que choca más todavía, porque no tiene usted su propio dinero como para dar. ¿Acaso se va a hacer, a menos que sea una mujer tonta? Claro que le va a recibir el regalo, pero así desgustada, desganada, porque ella sabe que usted no le ha costado, sino que, este, ¿a dónde fue a sacar dinero? Va a decir. No crea efecto que edifica, sino cree efecto que humilla. Porque usted no le está dando de tus frutos, sino que está dando de los frutos ajenos. Si usted vista a su familia con dinero prestado, no estás dando de tu fruto. Eso es lo que Dios quiere quitar de su vida. Esa forma de vida, ese concepto, esa manera de vivir. Dios no quiere que usted te creas tan hombre con ese comportamiento. Por ejemplo, yo como pastor, últimamente me chocan los regalos que me traen dulces, dulcitos. No que exijo, porque, hermano, choca ya. Porque conociendo un rey supremo, tú le puedes llevar dulce. Yo sé que le voy a caer mal, pero ¿qué hago yo que me estoy acercando a Dios, pues? Que uno ve la plenitud del Evangelio. Y ahora, ¿cómo voy a enfrentar esto? Porque ya dije, y tengo que decir. ¿Sabe por qué? Porque a eso llegó Israel. ¿Qué es lo que quiere Dios? Ah, ofrenda.
Por eso Israel en Malaquías le llevaban ofrendas, sarnosos, cojos, ciegos. Y Dios tuvo que gritar molesto, como que tuviera interés lo que yo acabo de decir. Porque la mentalidad de la gente, hay que llevarle algo porque es lo que quiere Él. Dios no quiere nada de eso. Dios quiere la abundancia que usted ha prosperado en su vida, en la vida que Él te ha delegado. Eso es lo que Dios espera. No llevarle algo de lo que sea. ¡Aleluya! A mí me pasó algo un día, hasta la fecha me duele. Fui a México, pero no tuve tiempo de comprarle un par de zapatos a mi hijo que necesitaba darle un par de zapatos. Y como yo siempre me dedico a predicar, voy y vengo, no me da tiempo de ir a meterme en las tiendas, porque así soy. He ido a muchos lugares, pero ni conozco las ciudades, porque solo voy a lo que voy. Pero de repente encontré un par de zapatos en la calle y lo compré, pero venía con un dolor. Hasta ahorita no se me ha quitado el dolor, porque no era real, pues. El niño sí se contenta por lo que mira, pero como nuestro Dios no es un niñito que se contenta con ramitas de flores, con un dulce. Él quiere ver el fruto. El fruto de verdad, el fruto maduro, el fruto de toda una vida que tú le tienes que producir. ¿Me estoy dando a entender? A su mujer se le va a olvidar el día de la madre si tú le das a cualquier tiempo. Ya no le va a exigir ni salir a pasear. Se le va a olvidar las playas. Porque tú le das siempre. Eso es lo que quiso. ¿Por qué Jesús maldijo a la higuera? Porque como tiene el pretexto, Señor, tú sabes que no es tiempo de higo. Pero el Señor necesitaba algo en ese momento. Por eso le dijo, mejor ya no des más, porque cuando tú vas a dar, todos dan. Todos dan. ¿Están entendiendo, varones amados? Por eso hoy, en esta noche, en esta mañana, en estos días, usted tiene que determinar en su vida, crear una conducta, una imagen, una personalidad, a lo cual Dios lo requiere a través del Evangelio. Por eso la religiosidad es muy conocido para mí en este tiempo, los predicadores. Por eso los pastores hoy en día ponen a sus mujeres a la par de ellos, la pobre mujer engañada porque el marido cree que su reino le está repartiendo a su mujer. Porque así son las mujeres, y como a eso es lo que enseñan a ellos, llevarle flores, llevarle caricia. Pero la mujer no quiere caricia ni flores, quiere una seguridad en su marido, una voz firme, una convicción, una palabra determinante. ¡Aleluya! Bueno, le duele, pero es importante. Porque porque si no duele, es porque no quieres o porque crees que sabes ya. ¿Por qué Jesús diría estas palabras? Yo os elegí a vosotros. Pero antes de decir esto, ya no os llamaré siervos. Los voy a llamar amigos. Porque un siervo no sabe lo que hace su Señor. Aparentemente la posición de siervo es muy elevada. Pero si la Biblia enseña esas cosas, porque un siervo solo hace lo que se le dice.
Y usted ni hace lo que se te ha dicho. Amén. ¿Cree usted que lo ha hecho todo lo que se te ha dicho? Ni 30%. Entonces, tenés que ser 100% y más lo que no se te ha dicho. Por eso, es que la vida es una aventura, pero si está el Dios por encima de la vida, ay, hermano, ahí es donde uno realmente se hace marido, se hace padre, se hace proveedor. ¿Cómo define usted un padre? Por ejemplo, en la Biblia define padre uno que espera a su hijo. Y no lo está esperando que viniera lleno de regalos de padre. ¿Qué está esperando el padre del pródigo? Y dice la Biblia que esto podría ser dentro de la casa, pero él se sale de la puerta de la casa y a esperar al hijo bonito, perfumado. ¿Qué está esperando el padre afuera? Esperando con ansiedad. ¿Sabe por qué no puso el padre a siervos, a criados en la puerta? Por eso yo le digo a los pastores, no pongan gente bravo, porque nosotros estamos imitando el mundo, poner gente bravo de porteros con los dientes sobresalidos. ¿Qué hace la cara bravo, hermano? Es ahuyentar a los hijos. Por eso el padre tiene que sonreírle al hijo cuando entra, porque no vaya a ser que una cara como usted imagina la cara del padre. Eso no es cierto. Amén. Le voy a preguntar a usted, que también usted es hijo y que fue hijo. Usted, cuando haya cometido una locura en la calle, automáticamente imaginas que ya su padre lo sabe. ¿Cómo quisiera que su padre lo recibe? Por lo menos que no diga nada. Pero si ya espera detrás con un gran chicote o machete, ni siquiera chicote, un gran palo de béis. ¿Acaso va a entrar usted así, silbando, cantando? ¿Qué? Se regresa para donde vino, para donde viene. Por eso el padre se tuvo que salir. ¡Eso es el padre! ¡Eso es el padre! ¡Que sale! ¡Que sale! Al encuentro del hijo. Esa es la conducta, el carácter de un padre de verdad. Ese es el padre que tenemos. Salió a nuestro encuentro, no envió a un enviado, salió él.

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2: Son las 2 y 4 minutos.

vida material también, ¿verdad? Hoy Dios nos permite a llegar a contactarnos con usted, con su familia, nos permite a que estemos juntos ahorita sí en este compartir que hoy vamos a retomar, en este compartir que hoy vamos a tener, y es una gran bendición de Dios de poder ser parte de este programa, de ser parte de esta evangelización. Es una gran alegría de que podamos todos estar juntos, unidos, y sobre todo con un pensamiento puro ante la gracia de Dios. En este día sábado, queridos hermanos, como decía al principio, ya han sido varios días donde hemos podido llevar este programa con motivo, pues ustedes ya saben, pues ya se ha celebrado nuestra fiesta patronal, la fiesta de San Miguel Arcángel, ¿verdad? Espero que usted lo haya pasado bien, ojalá que usted pues haya compartido con familia, haya elevado nuestras plegarias hacia Dios y sobre todo en oración para que nos cuide nuestro arcángel, pues nuestro ángel que está con nosotros, que nos acompaña. Queridos hermanos, ya un mes ha pasado donde mes de septiembre ya se ha ido en la fecha donde nosotros contemplamos pues este regalo que Dios nos da, este regalo que Él nos permite a que nosotros podamos juntarnos en familia y compartir como hermanos, compartir con nuestro ser querido, compartir con la alegría, con los que amamos, los que están a nuestro lado cada día. Y es así, queridos hermanos, queridos hermanas, que usted está siempre juntamente con nosotros en este, conectado en este programa Iglesia Peregrina que se lleva semana tras semana. Recibe nuestro saludo que queremos compartir con usted. Reciba nuestro afán, nuestro afecto, porque somos un pueblo de Dios, somos hermanos, somos familia en Cristo, ¿verdad? Como Él mismo dijo, ¿quiénes son mis hermanos? ¿Quiénes son mis padres? ¿Quiénes son mis amigos? ¿Verdad? Le hemos escuchado esa parte en la palabra de Dios. Y es así entonces, querido hermano, querida hermana, que usted está hoy conectado en este espacio de la de estación de radio. Quiero primero empezar pidiendo a Dios que nos ayude, que nos ilumine, pidiendo a Dios que nos dé la fuerza, la sabiduría, la capacidad y el amor para poder compartir este programa. Y gracias por estar pendiente, gracias por quedar ahora sí que en casita para poder escucharnos. Si usted tiene la disponibilidad para poder orar conmigo, lo podemos hacer. Si usted está tal vez trabajando, tal vez en casita, tal vez, yo no sé, haciendo algunas otras cosas y pues ahorita sí que podemos elevar un momento nuestros pensamientos, lo podemos hacer a Dios, porque dice pues que mientras que haya un corazón sincero, que haya, salga algo dentro de nosotros, dentro del corazón, a Dios le agrada. Entonces, en el nombre del Padre, del Hijo y del Espíritu Santo. Amén. Señor, tú que nos has creado como hijos tuyos. Señor, tú que nos formaste como elegidos hacia ti, Señor. Te damos hoy las gracias que tú nos das, que nos permites la vida. Nos permites este amor tan grande que usted nos tiene para que nosotros podamos volver cada día, Señor. Otro día más para volver a abrir los ojos, para volver a ser parte de este día, Señor, este fin de semana que ya hemos recibido, Señor. Padre, en esta pues preciosa tarde, te pido, Señor, que nos ilumines con tu Santo Espíritu y que nos des la sabiduría que necesitamos, Señor, para compartir tu palabra. Señor, danos la sabiduría, danos el don de tu Santo Espíritu, para que seas tú mismo quien hable, Señor, para que seas tú mismo el que proclame esta palabra, Señor, que tienes preparado para hoy, para esta tarde, para esos hermanos y hermanas que están escuchando, Señor, que tienen necesidad de ti, Padre. Estamos, Señor, hambrientos y sedientos de ti, Señor, porque, Padre, bien como lo dijo el apóstol San Pedro, ¿a quién iremos, Señor? ¿A quién podemos confiar?
si tú nos das palabras, Señor, de vida eterna. Por eso hoy, Padre, en esta tarde, yo te pido que esas palabras, Señor, de vida, esas palabras eternas, Señor, vengan, Señor, a sanarnos. Venga a sanar nuestra alma y nuestro espíritu también, Señor, que necesita también nuestro cuerpo físico, Señor, que muchas veces, Padre, a veces es lo que también necesita nuestro espíritu también, Señor. Por eso te pido hoy, Padre bendito, a que nos llenes con la llanura de tu Santo Espíritu. Por mis hermanos y hermanas que están escuchando esta estación de radio, Señor, para que también los provees en ellos, Señor, según sus necesidades. Provees en ellos, Señor, según lo que cada corazón, cada hermano, cada hermana, Señor, necesita de ti. Padre bendito, esto te lo pido en el nombre bendito y poderoso de tu Hijo, quien vive y reina en la unidad del Espíritu Santo y es Dios por los siglos de los siglos. Amén. Bien, queridos hermanos y hermanas, en esta tarde, pues, como ya decía, volviendo en el tema, pues hoy el Señor nos va a venir hablando de una manera muy especial donde usted y yo, pues a veces, muchas veces, no nos damos cuenta en nuestras propias actitudes. A veces, muchas veces, no sabemos la respuesta de muchas cosas en nuestra vida espiritual. Si nos hablan del reino de los cielos, ¿cómo podemos entenderle la sabiduría de Dios para saber que cómo es, cuál es? Jesús hoy nos hablará un poco sobre este tema, nos compartirá entonces lo que el querer de Dios para cada uno de nosotros. Queridos hermanos y hermanas, bienvenidos pues a esta peregrina que hoy vamos a compartir con ustedes en este día y llevar la alegría, ahora sí, que donde lo necesitan. Antes de que vayamos a leer hoy la palabra de Dios, en cabina con nuestro hermano que está en este espacio para que nos ponga un canto. Y el viñador, y así juntos meditamos y escuchamos este canto. Adelante, hermano, allá en cabina, y así juntos compartimos y meditaremos este canto.

Estamos pendientes entonces de este programa. Yo les pido que, pues, con este programa que estamos llevando, entramos a meditar, entramos a reflexionar lo que es esta palabra de Dios que hoy les traigo a compartir juntamente con cada uno de nosotros en este programa de radio en esta tarde. Y es así entonces como llevamos este programa, hermanos y hermanas. Hemos meditado este canto y hemos escuchado. Y pues ahora sí que ya, como bien sabemos, ya estamos en el mes de octubre. Como el año se va a ir yéndonos de la mano, ¿verdad? Y todos juntos vamos a los que podamos. Hoy tenemos esa facilidad de poder leer, de compartir esta palabra de Dios, los que podemos leerlo. Lo vamos a encontrar en el Evangelio de San Mateo, con su capítulo 21, versículo 33 al 43. Vamos a poner atención a estas palabras, queridos hermanos y hermanas. Dice: en aquel tiempo, Jesús dijo a los sumos sacerdotes y a los ancianos del pueblo esta parábola. Había una vez un propietario que plantó un viñedo. Lo rodeó con una cerca, cavó un lagar en él, construyó una torre para el vigilante y luego lo alquiló a unos viñadores y se fue de viaje. Llegado el tiempo de la vendimia, envió a sus criados para pedir su parte de los frutos a los viñadores. Pero estos se apoderaron de los criados, golpearon a uno, mataron a otro.

otro. Y a otro más lo apedrearon. Envió de nuevo a otros criados, en mayor número que los primeros, y los trataron del mismo modo. Por último, les mandó a su propio hijo, pensando, a mi hijo le respetarán. Pero cuando los viñadores lo vieron, se dijeron unos a otros, este es el heredero, vamos a matarlo, y nos quedaremos con su herencia. Le echaron mano, lo sacaron del viñedo y lo mataron. Ahora díganme, cuando vuelva el dueño del viñedo, ¿qué hará con sus viñadores? Ellos le respondieron, darán muerte terrible a esos desalmados y arrenderán el viñedo a otros viñadores. Que le entreguen los frutos a su tiempo. Entonces Jesús les dijo, ¿no han leído nunca en la Escritura? La piedra que desecharon los constructores es ahora la piedra angular. Esto es obra del Señor y es un prodigio admirable. Por esta razón les digo, que les será quitado a ustedes el reino de Dios y se le dará a un pueblo que produzca sus frutos. Palabra del Señor. Gloria a ti, Señor Jesús. Bien, queridos hermanos y hermanas, que usted esté escuchando estas palabras, usted puede decir, bueno, ¿de qué se trata? ¿O de qué nos estará hablando el Evangelio el día de hoy? Y este Evangelio, queridos hermanos, que hoy comparto con ustedes, esto es el Evangelio que mañana vamos a escuchar en misa, con nuestra comunidad, donde vayamos mañana a vivir nuestra fe, la Santa Eucaristía, donde vamos a ir a vivir lo que pues nuestra fe nos enseña, nuestra iglesia nos ayuda y nos permite a recibirlo. Primero vamos a ir entendiendo que la palabra de Dios tiene un fin, tiene un propósito. La palabra de Dios tiene un querer para nosotros. Si Jesús le habla primero a los sacerdotes y a los ancianos del pueblo, quiero comenzar primero con los sumos sacerdotes. ¿Por qué Jesús le enseña primero a ellos? Y si nosotros nos vamos a dar cuenta, la palabra de Dios, todos los evangelios que nos han hablado, nos vienen anunciando, nos vienen hablando del reino de los cielos. Jesús nos viene enseñando con parábolas. ¿Cuántos domingos han pasado donde Jesús nos llena de su palabra, de su enseñanza, a través de las parábolas? Y una vez más se presenta a hablarnos a través de con las parábolas. ¿Qué quiere Jesús entonces enseñarnos? Es para que nosotros sepamos y entendamos de la llegada de Jesús o la venida de Jesús en esta tierra. De haber dejado su trono, de haber quedado sentado allá junto a su Padre, vino en medio de nosotros con un fin y con un propósito. Si es para salvar nuestras almas, sí, para hacerlo, para salvar nuestras almas, nuestras vidas. Pero no solo quedarnos en una vida salvífica, sino que también nos promete el reino de Dios, el reino de los cielos, que ha venido a quedarse, ha llegado con nosotros. Entonces, queridos hermanos y hermanas, ahora que a Jesús ya no dice, como decía en otros evangelios, nos empieza hablando cuando nos dice, Jesús le dijo a sus discípulos, Jesús le habló a sus apóstoles de esta manera. Ahora nos dice, Jesús le enseña a los sumos sacerdotes.
Primero, no son cualquier persona, queridos hermanos, sepamos que los sumos sacerdotes en aquel tiempo no son personas que no sepan, no son personas que no sepan de Dios, no eran personas que no había nunca escuchar de Dios, no son personas que no tienen un conocimiento o una sabiduría sobre Dios, sino que ya son personas que hablan de Dios, son personas que predican a Dios, son personas que ya saben, por eso Jesús dijo, nunca han leído las escrituras. O sea, que han leído las escrituras, que son proclamadores de la palabra de Dios, que hablan de un reino de los cielos, que hablan de Jesús, que nos hablan de muchas cosas. Y luego dice, a los ancianos del pueblo. ¿Quiénes son los ancianos del pueblo? También son personas que tienen una capacidad para entender, una sabiduría tan grande para irme a interpretar lo que es la palabra. Queridos hermanos, y entonces si nosotros no tenemos una sabiduría, si nosotros no tenemos una capacidad para entender la palabra de Dios, entonces, ¿a quién Jesús está hablando? ¿A ti? ¿A mí? ¿O cualquier otro hermano? Claro, dice, Jesús empieza hablando, poniendo esta parábola sobre el reino de los cielos, sobre unos trabajadores del campo. Pero Jesús tiene un propósito para que nosotros entendamos. ¿Cómo Jesús entonces nos empieza a llenar? A llenar a ellos. ¿Cómo ellos Jesús le llama la atención a estos sumos sacerdotes y pues los ancianos del pueblo aquí en este evangelio que acabamos de leer? Y algo que nos llama ahora sí que la atención, ¿cómo es el amor de Jesús para que nosotros sepamos con claridad lo que Jesús nos habla? Dice, entonces cuando Jesús enseñó, dice, primero empieza sobre un propietario que había plantado un viñedo y lo puso alrededor de la viña un cerco, o sea, lo encerró, allí cavó un lagar, construyó una torre para el vigilante y luego lo alquiló a unos viñadores y se fue de viaje. Primero vamos a ver quiénes son los trabajadores o los viñedos. Ahora sí que ahora sí que las palabras que Dios les ha hablado, les ha dicho. Dice, ahora, ¿quiénes son los trabajadores que había mandado antes? Los profetas. Porque nos dice la palabra de Dios. Llegó el tiempo de la viña, pues envió a sus criados para pedir sus partes, el fruto, a los viñadores. Dice, pero estos se apoderaron de los criados. Y a otros más los apedrearon. Vamos a hacer énfasis en esta parte. Bien, entonces son los que habían sido enviados. Para pedir sus patos. Primero es de Isaías, de los profetas antiguos que estuvieron en la antigüedad, que proclamaron a Dios. Moisés, ¿cómo sacó al pueblo de Egipto? Esclavizado al pueblo de Israel en Egipto, eso lo hemos escuchado. Isaías, ¿cómo viene entonces a hablar de la venida de Jesús? ¿Cómo viene a, ahorita sí que, a adelantarnos este mensaje de la llegada de Jesús? Pero son profetas que no fueron bienvenidos. Por el pueblo de Dios, no fueron sucesas, no fueron escuchadas con amor o con atención a través por el pueblo. Entonces dice la palabra de Dios que a unos los mataron, a otros fueron expulsados, a otros fueron apedreados, a otros lo mataron, a otros fueron heridos. O sea que la gente lo hacían de todo a estos enviados de Dios que han pasado en esta tierra
a los profetas. Bueno, y de allí dice, entonces, ¿qué va a pasar cuando Jesús les hace esta pregunta? Entonces, ¿qué va a pasar cuando va a mandar el patrón a su propio hijo? Ellos dicen que también lo vamos a matar, porque si no, se va a quedar con la herencia. Se va a quedar con todo el bien, con todos los bienes del dueño. Queridos hermanos, y esto es claro que Jesús nos habla hoy, es de que nosotros no nos damos cuenta a veces en qué momento Jesús nos viene a hablar, en qué momento nosotros actuamos como, ahora sí que como los viñadores, como los trabajadores que estaban en la viña en aquel tiempo. Es que Jesús nos habla de esta manera, queridos hermanos y hermanas, es porque Dios tiene un querer con nosotros. Por eso, ahora ya no le habla a nuestros, a los antepasados o a los profetas, sino que ahora nos está hablando hacia nosotros. Ahorita nos dice este evangelio hacia ti y a mí. ¿Cómo nosotros recibimos la palabra de Dios? ¿Qué lugar tenemos a Cristo Jesús en nuestras vidas? Porque hay veces que nos hablan del reino de los cielos, habla de que Jesús es amor, Jesús es amor, Jesús es amor. Y nos lo dicen, Jesús nos salva, Jesús nos libera, Jesús. Es cierto, o sea que yo no digo que no, sí. Pero no solamente quedarnos con esta idea de que Jesús sea así, sino que ir más allá, a ir a amar a este Jesús que hoy nos viene hablando de esta manera. Queridos hermanos y hermanas que estamos escuchando, ¿cómo recibimos nosotros la palabra de Dios en nuestras vidas? Jesús dijo, ¿quién no han leído las escrituras? Dije, la piedra angular que desecharon los arquitectos es ahora la piedra angular. ¿Y quién es el hijo del viñador que mandó? Si no, Dios manda a su propio hijo en medio de nosotros. Mandó desde aquel entonces en medio de este pueblo, que también lo apedrearon y hasta lo mataron. Y el reino de Dios consiste de que dar la vida también por Dios, dar la vida también por los demás, es también muestra ganancia del reino de los cielos. Ahora, si nosotros podemos a pensar, hermanos, ¿cómo puedo yo ganar el reino de los cielos? ¿Cómo puedo ir yo al cielo? También tiene que ver mucho lo que es el trabajo que nosotros hacemos cada día. ¿Cuál es cómo elaboramos en nuestra vida personal, tanto con los que, pues en la evangelización? Yo pienso que aquí hay muchos hermanos escuchándonos que son predicadores, son catequistas, enseñan. Pues ahora sí que la evangelización, la catequesis a los niños, es un trabajo que estamos tomando, pero también tenemos que hacerlo con responsabilidad, porque si nosotros vamos a proclamar a Dios, vamos a hablar de Dios, tenemos que saber con claridad y con conciencia que al que enseñamos no es solamente palabras, sino que enseñamos al mismo Cristo. Para enseñar y también para recibir, nosotros los que estamos escuchando ahorita, a lo mejor somos oyentes, vamos a la misa, vivimos nuestra fe, vamos a casa, regresamos. También nosotros tenemos nuestra parte, la recibida de Jesús. Si nosotros lo recibimos como el Hijo de Dios, como el dueño en nuestras vidas, si nosotros sabemos que el reino de Dios se parece como lo que Él ha dicho, entonces, el sentido de este evangelio es que Dios quiere que usted y yo sepamos que en esta vida que nosotros vivimos no solamente es por vista, es decir, que lo que vemos eso es, o lo que nosotros vamos a pensar eso es. No. Aquí nuestra vida no, tiene que ir más allá de lo que nosotros pensamos, de lo que nosotros creemos, sino que tenemos que vivir más por fe. Tenemos que vivir por fe. Una fe que nosotros debemos de vivirla es aquella fe que Jesús siempre nos enseña. Creer en Dios no solamente basta en decir yo creo en Él, sino que también es importante ser la voluntad de Dios en nuestras vidas. ¿Cómo puedo yo saber si yo hago la voluntad de Dios?
Fíjense que hay una conciencia que hay en nosotros, queridos hermanos y hermanas, cuando hacemos el bien. Tu conciencia es libre. Cuando haces el bien, te quedas tranquila, hasta recibes una paz contigo mismo. Pero cuando hacemos alguna cosa mala, también tu conciencia está contigo. Tal vez haya escuchado usted algún decir que tal vez ni vas a dormir bien, ¿verdad? Tal vez no dormimos bien, ¿por qué? Por las cosas, por nuestros malos actos que hacemos. Alguna cosa mala que hagamos que sabemos que está mal y lo hacemos. Tu conciencia también es responsable de lo que, pues, de lo que hayas hecho. Queridos hermanos, Jesús nos habla de esta manera para que nosotros podamos poner nuestra fe más en Dios, en su Hijo, porque a través de Él, pues, tuvo una entrega al morirse por cada uno de nosotros, a pesar de que Él mismo había dicho que tenía que pasar, padecer, para pasar todo lo que tenía que llegar hacia nosotros. A pesar de que todo lo que había hecho, hermano, hermana, eso nos hace ver la realidad de nuestra fe. Queridos hermanos, si la fe que nosotros vivimos más por lo que dicen o cómo yo siento, a veces también nosotros ponemos límites a la palabra de Dios. Tal vez por un hermano que te diga las cosas como son o con verdades, ya no nos gusta. Nos molestamos, nos enojamos, ya ni a la iglesia queremos ir por predicar la verdad. Nos molesta. ¿Qué es lo que hace? Entonces empezamos a maltratar a los que predican la palabra de Dios. Se cree tanto. Lo predica y luego no lo hace o no lo cumple. No, que tanto hablas de Dios y ahora eres... Vemos un error de nuestro hermano o hermana, quien predica la palabra de Dios, quien habla de Dios. Y con un error que comete, ya nosotros lo estamos apedreando. Y ya nosotros lo queremos maltratar. Ya nosotros queremos matar. Si es también una persona humana como usted y yo. Entonces, ¿cómo recibimos la palabra de Dios? O a veces cuando quieren hablar, alguien quiere hablar de Dios o enseñarnos cómo es, ya no queremos escucharlo. Mejor preferiríamos escuchar otras cosas que la misma palabra de Dios. La palabra de Dios nos transforma, nos cambia, nos libera, también nos guía en este camino, en esta vida que nosotros llevamos. La palabra de Dios nos guía. Por eso hoy nos viene a decir de esta manera. ¿Cómo matamos nosotros entonces? ¿Cómo nosotros vemos este trabajo que Dios nos da? A veces para servir, hermanos, hermanas. A veces no hay ganas para servir. No hay ganas para trabajar en el reino de los cielos. Quisiéramos un reino, pues así de sin trabajo. No es así. Tenemos que trabajar y servir. Cada quien es consciente con su servicio, con lo que hace y con qué ganas también lo hacemos. ¿Se acuerda del evangelio pasado? Jesús también nos enseñó con la parábola del domingo pasado. ¿Cómo lo comparó con dos hijos? Uno con un padre que le dijo, vete al campo. Sí, padre, sí, señor, ya voy. Y no fue. Y el otro es que le dijo que no. Y él fue. Y entonces, no es de que, hermanos, hermanas, no es de que quien vaya, quien no vaya, voy o no voy, y lo voy a hacer o no. Es de que tenemos que hacerlo. Asumir nuestras responsabilidades. Y echarle ganas, porque de eso se trata la vida. Y nuestra meta no es quedarnos en la tierra, como bien lo sabemos. Nuestra meta es lograr ir a vivir allá en el reino de los cielos. Ánimo, querido hermano y hermana, que usted está escuchando. A veces es difícil, claro, yo entiendo, pero a veces es difícil vivir la vida, la fe cristiana. Pero lo difícil no es de que
de que haya mucha, pues muchas trabas en el camino, sino que lo difícil es la voluntad. Si tenemos de voluntad de hacer cualquier cosa, te nos va a ir bien. Habrá obstáculo, habrá barrera, habrán piedras en el camino, pero si tienes voluntad, lo vas a hacer. Lo vamos a hacer. Jesús nos llama a hacer las cosas con amor y recibirlo con amor también. Porque hay veces también cuando nos hablan de Dios, hermanos, perdóneme que diga esta verdad, pero yo he visto transmisiones que hacen nuestro pueblo, el predicador hablando, el hermano catequista, gritando la palabra de Dios, y los oyentes no prestan atención, hablando con el que está al lado, masticando chicle o comiendo en la misma iglesia. ¿Dónde estamos recibiendo a Dios aquí? ¿Dónde estamos? ¿Cómo estamos recibiendo esta palabra? Estamos como aquellos en el Antiguo Testamento que nos hablan, que llegaron los primeros a recibir. Imagínense, hermanos, que estamos en una plena misa, el Padre dando la homilía, y entonces vendrá el mismo Dios a pedirnos. Ahora sí voy a cosechar el fruto de las palabras que he sembrado, que he predicado, que han dicho. ¿Y qué va a encontrar de ti? Te pregunta, ¿en dónde habló la palabra de Dios? Usted ya no se acuerda. No puso atención. Entonces, ¿dónde va a dar fruto la palabra de Dios si nosotros no ponemos atención? Si nosotros no amamos lo que Dios nos dice. Entonces, ¿cómo vamos a poder recibirlo? ¿O dónde va a dar fruto en nosotros? Se falta de atención. Yo tristemente me he dado cuenta de que ya no hay interés. Ya no hay interés de la palabra de Dios. Hay buenos hermanos que tienen ese regalo de Dios para predicar. Queridos hermanos, tal vez en el momento le vas a escuchar, pero mañana, pasado, otro día. Estamos viviendo la misma vida que siempre vivimos. La piedra que desecharon los arquitectos, ahora es la piedra angular. Cristo Jesús lo dijo. ¿Qué quiso decir con eso? Es que el mismo presente que estaba allí, que fue matado, que fue herido, que él mismo dijo que lo iban a asesinar, no lo escucharon. No lo escucharon. En el Evangelio también nos hablan, dice, cuando San Bartolomé supo de Jesús que él era el Mesías, ¿cómo respondió él? Yo, de Nazaret, ¿cómo puede salir algo bueno de allí? O sea, que no lo recibe con amor. No lo toma de una manera agradable, sino que como con desprecio, con duda. ¿Cómo puede ser posible eso? A veces nosotros en nuestras vidas pasa lo mismo. Hermanos y hermanas, hay que seguir adelante, seguir animados en este caminar que Cristo nos da. No hay otra manera nosotros que podamos vivir nuestra fe, sino que nosotros mismos tenemos que poner nuestra parte. Tal vez usted tiene algún familiar, algún amigo, alguna persona que conoces, un vecino, que ya no está en este mundo. Ahora pregúntate, ¿en dónde está? A veces, muchas veces nosotros decimos, ya se fue al cielo. Para ir al cielo, hermanos, no solamente basta en creer, sino que también en trabajar en la viña del Señor, en los campos del Señor, en varias áreas. Si usted es un animador de niños, ánimo, siga adelante. A lo mejor te diga, no, pues es que no enseñas bien, ¿no? Mira, si te dijeron que no enseñas bien, es porque échale ganas, vas en el camino correcto, solamente pues hay que dedicarnos más. Los que, pues ahora sí que los que trabajan de ministros, de catequistas, de predicadores, de coros, de cantos, de grupos, y, en fin, que tenemos esa responsabilidad, ánimo, hay que seguir trabajando. Aunque muchas veces, queridos hermanos, a veces por el tiempo,
pero recordamos que el tiempo no es de nosotros, el tiempo es de Dios, y el tiempo se nos está acabando también. A veces, muchas veces, no, primero cuando hago esto, entonces ya sí, o cuando termino eso, entonces sí. Hermanos, el tiempo se nos acaba, y el tiempo es Dios. Así que ánimo a cada uno de ustedes, queridos hermanos y hermanas que están escuchando, a nuestros hermanos que están enfermos, cualquier dolor de cuerpo que usted tiene, ánimo, querido hermano y hermana. Hay que seguir luchando, recíbalo con amor, nuestros sufrimientos también hay que recibirlo con amor. Gracias a Dios, dígale que también estás en ese estado, porque a través de ese estado usted puede también, allí donde Dios va a obrar, y usted puede recibir y ver la gloria de Dios en su vida. Ánimo, queridos hermanos, todos los que están sufriendo, yo no sé qué momentos, qué vidas estamos pasando, pero yo le pido en el nombre de Jesús, hay que confiar en Él. Hay que confiar en Él. Él, sabemos claramente, fue matado, fue todo por nuestra salvación. No estamos muertos. No estamos, ahorita sí que con el cuerpo nos pueden hacer lo que quieran, ¿verdad? Lo que pueda hacer la enfermedad, el rechazo, el desprecio, la envidia, el odio, el orgullo, en fin. Pero contra nuestro alma, queridos hermanos, nadie nos puede quitar del amor de Cristo. Así que yo les animo en el nombre de Jesús a que seguir trabajando, seguir luchando, esforzándose y también con la fe puesta en Dios. Y pedir sobre todo la humildad a Dios, porque a través de la humildad, si usted es humilde, usted puede también enseñar más a Dios, usted puede hablar más de Dios, y usted puede recibir más la gracia de Dios, porque la gracia de Dios está en el pequeño, está en aquel que se hace pequeño. Le preguntaron a Jesús, ¿cómo es el reino de los cielos? También él enseñó, agarra a un niño y le dice, mira, el reino de Dios es como este niño. ¿Cómo quisiera que todos ustedes volvieran a ser niños para entrar en el reino de los cielos? Entonces veamos a que Cristo Jesús siempre primero en nuestras vidas. Y así, hermanos y hermanas que estás hoy aquí escuchando esta radio, pues que Dios lo bendiga y nos sigue llenando de su amor. Muchas gracias por este espacio que nos permite llegar con ustedes. Gracias por ser parte de la evangelización. Gracias por ser parte de la escucha también. Gracias por estar al pendiente de esta emisora radial, porque también nos llena de alegría, también comparte con nosotros lo que, pues ahorita sí que nuestras necesidades. Queridos hermanos, que Dios nos bendiga, entonces estaremos con ustedes en una otra oportunidad, si Dios lo quiera, si Dios lo permite, más que todo nos da vida, salud, pues con alegría, con gusto, volveremos a compartir con ustedes. Ánimo, saludos a cada uno de ustedes, a mi señor padre Julián Abel Bautista, que pues seguramente está escuchando, a mi querida madre Marta Isabel Castañón López, un saludo a mis tíos, a mis tías, pues a mi comunidad allá de las Escobas, queridos hermanos, ánimo también en el nombre de Jesús. Así que Dios lo bendiga y estamos con ustedes en otra oportunidad. Nos queremos con este bonito canto, último canto para reflexionar y así Dios lo permita en una otra oportunidad. Bendiciones.

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1: Son las 4:01.

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9 minutos. En este espacio, La Puerta es Cristo. La Puerta es Cristo. Aquí estamos. Pueden solicitar sus alabanzas. 4 de la tarde con 19 minutos. Desde la cabina de Radio Estéreo Arcángel. En este día, en esta tarde del día sábado, fecha 3 de octubre. Yo vengo del sur y del norte del grupo Impacto Juvenil. No, este canto es de la orquesta Inspiración del Ángel. Batalla no es batalla de Impacto Juvenil. Muchas bendiciones en donde quiera que se encuentran en esta tarde.

4:32 PM. Saludos en donde quiera que se encuentran en esta tarde del día sábado, disfrutando del descanso en la tarde. Saludos a todas las hermandades. Seguimos escuchando las alabanzas con esta programación. La puerta es Cristo. ¿Dónde estás tú? De Apocalipsis. También este gozo que siento en mi alma con el grupo Asunción de María. Y Dios te busca. ¿Dónde estás tú? Nos busca, aquí estoy. Por medio de estas alabanzas podemos cantar con alegría. Hay momentos de alegría, hay momentos de gozo en la vida.

4 de la tarde con 43 minutos. El salmo del día 119. Haz brillar, Señor, tu rostro sobre tu siervo. Enséñame a gustar y a comprender, porque me fío de tus mandatos. Me estuvo bien el sufrir, así aprendí tus mandamientos. Reconozco, Señor, que tus mandamientos son justos, que con razón me hiciste sufrir. Por tu mandamiento subsisten hasta hoy, porque todo está a tu servicio. Yo soy tu siervo, dame inteligencia y conoceré tus preceptos. La explicación de tus palabras ilumina. Da inteligencia a los ignorantes. Haz brillar, Señor, tu rostro sobre tu siervo.

0: 15 minutos para puntualizar ya. 15 minutos para puntualizar 5 de la tarde. Les comparto el Evangelio de San Lucas capítulo 10 versículo 17 a 24.
1: Hacia la eterna.
0: Lectura del Santo Evangelio según San Lucas. Gloria a ti, Señor Jesús.

En aquel tiempo regresaron alegres los 72, diciendo: Señor, hasta los demonios se nos someten en tu nombre. Él les dijo: Yo veía a Satanás caer del cielo como un rayo. Mirad, os he dado el poder de pisar sobre serpientes y escorpiones, y sobre todo poder del enemigo, y nada os podrá hacer daño. Pero no os alegréis de que los espíritus se os sometan, alegraos de que vuestros nombres estén escritos en los cielos. En aquel momento se llenó de gozo Jesús en el Espíritu Santo y dijo: Yo te bendigo, Padre, Señor del cielo y de la tierra, porque has ocultado estas cosas a sabios e inteligentes y se las has revelado a pequeños. Sí, Padre, pues tal ha sido tu beneplácito, todo me ha sido entregado por mi Padre, y nadie conoce quién es el Hijo sino el Padre, y quién es el Padre sino el Hijo, y aquel a quien el Hijo se lo quiera revelar. Volviéndose a los discípulos, les dijo aparte: Dichosos los ojos que ven lo que veis, porque os digo que muchos profetas y reyes quisieron ver lo que vosotros veis, pero no lo vieron, y oír lo que vosotros oís, pero no lo oyeron. Palabra del Señor. Gloria a ti, Señor Jesús.

0: 4 de la tarde con 49 minutos. 4 de la tarde con 49 minutos.
1: Si tú quieres participar.
0: Muy bien, nuestra reflexión. Nosotros somos los siervos, los siervos. Dios nos enseña a comprender.

comprender todo lo que pasa en nuestras vidas. Y los, como en el Evangelio, los discípulos regresaron felices porque han experimentado el poder de Dios.

Pero hay algo. Nosotros pertenecemos en Dios. Somos de Él. Alegrémonos porque nuestro nombre Él lo ha puesto desde que nos engendró, desde que cuando estábamos en el vientre de nuestra madre ya nos conocía. Alégrese de que sus nombres están escritos en el cielo. 9 minutos para puntualizar ya 5 de la tarde.

0: conoce al Padre, conoce el Hijo, como dicen en el Evangelio. El que conoce al Hijo no conoce al Padre.
1: Ya sabes que a Jesús,
0: como dice Jesús, dichosos los ojos que ven lo que veis, porque os digo que muchos profetas y reyes quisieron ver
1: y
0: nunca lo vieron.

0: tenemos que alabar, yo sí. Yo estoy dando mi tiempo. Yo soy buen cristiano. No podemos caer en eso, sino que tenemos que tener ese, dejémonos que Dios transforme nuestro corazón. Dale. Pidamos la sencillez. No nos creamos como los más importantes o los más grandes. Tener un corazón humilde sabe reconocer que todo es gracia y que la misión comience siempre en la amistad con Jesús. Tener esa amistad. Tener una amistad con Dios. Reconocer su voz. Reconocer su gracia, su amor, su invitación. Que no sea nuestra alegría, yo sí. Voy, yo sí cumplo. Yo sí soy de Dios. Solo Él sabrá que estás bien. Por dentro, partí, o solo porque solo decís, solo lo cumples,
1: del mar.
0: No se sabe.
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0: Solo Él sabrá nuestras vidas. Solo Él sabe lo que hacemos.
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0: Aunque decimos nosotros, yo sí estoy haciendo el bien. Pero Él lo sabe todo,
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0: lo que hacemos.
1: Jesús.
0: Él lo sabe todo lo que va a pasar mañana. Él lo sabe todo lo que va a suceder para pasado mañana.
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0: Todo Él lo sabe todo de nosotros.
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0: No nos vamos a sentir alegres. No tenemos que alabar. Yo sí estoy dando mi tiempo. Todos somos pecadores en este mundo. Nosotros somos una iglesia. Solo somos una iglesia. Abrémonos nuestra puerta de nuestra alma, de nuestro cuerpo, para que un día nosotros gozaremos de la presencia del Señor. Fuiste alabanza del grupo de Apocalipsis, somos pecadores. Con esta alabanza nos despedimos.

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Este es el día que hizo Jehová. 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

5 de la tarde con 21 minutos en este programación Efata. Saludos en donde quiera que se encuentran en esta tarde descansando en familia, en donde te dan un abrazo, un consejo, en donde te esperan con alegría, en donde te abren la puerta. Y así es, bueno, estas horas de 5 a 6, en donde tú llegas, buscas tu hogar, tu familia, y abres la puerta.

te abren la puerta. Ábrete. O sé abierto en arameo. Se puede encontrar en el Evangelio de San Marcos, capítulo 7, versículo 31 a 37. ¿Qué es Efata? Podemos encontrarlo en San Marcos, capítulo 7, versículo 31 a 37.

Lectura del Santo Evangelio según San Marcos. Gloria a ti, Señor Jesús. Saliendo de las tierras de Tiro, Jesús pasó por Sidón y, dando la vuelta al lago de Galilea, llegó al territorio de la Decápolis. Allí le presentaron un sordo que hablaba con dificultad. Y le pidieron que le impusiera la mano. Jesús lo apartó de la gente. Le con saliva le impuso las manos y le preguntó: ¿ves algo? El ciego, que empezaba a ver, dijo: veo como árboles, pero deben ser gente, porque se mueven. Jesús le puso nuevamente las manos en los ojos y el hombre se encontró con buena vista. Se recuperó plenamente y podía ver todo con claridad. Jesús, pues, lo mandó a su casa diciéndole: ni siquiera entres en el pueblo. Pedro proclama su fe. Salió Jesús con sus discípulos hacia los pueblos de Cesarea de Filipo y por el camino les preguntó: ¿quién dice la gente que soy yo? Ellos contestaron: algunos dicen que eres Juan Bautista, otros Elías o alguno de los profetas.

Entonces Jesús les preguntó, ¿y ustedes, quién dicen que soy yo? Pedro le contestó, tú eres el Mesías. Pero Jesús les dijo, con firmeza que no conversarán sobre él. Luego comenzó a enseñarles que el Hijo del Hombre debía sufrir mucho y ser rechazado por los notables, los jefes de los sacerdotes y los maestros de la ley, que sería condenado a muerte y resucitaría a los tres días. Jesús hablaba de esto con mucha seguridad. Pedro, pues, lo llevó aparte y comenzó a reprenderlo. Pero Jesús, dándose la vuelta, vio muy cerca a sus discípulos. Entonces reprendió a Pedro y le dijo, apártate y ve y ponte detrás de mí, Satanás. Tus ambiciones no son las de Dios, sino de los hombres. Luego Jesús llamó a sus discípulos y a toda la gente y les dijo, el que quiera seguirme, que renuncie a sí mismo, tome su cruz y me siga. Pues el que quiera asegurar su vida, la perderá. Y el que sacrifique su vida por mí, por el Evangelio, la salvará. ¿De qué le sirve a uno si ha ganado el mundo entero, pero se ha destruido a sí mismo? ¿A sí mismo? ¿Qué podría dar para rescatarse a sí mismo? Palabra del Señor. Gloria a ti, Señor Jesús.

5 de la tarde con 30 minutos, les acompaño con esta alabanza. Hazme un instrumento de tu paz. Y también humildes gracias por aquel que vio la luz, por aquel hombre que vio la sombra de árbol, que vio la luz del

5:38. Efata, sé abierto. Jesús pronunció esta palabra cuando sanó al hombre en ese lugar donde él llevó, sacó al enfermo. Cuando sanó al hombre sordo, que además tenía dificultad para hablar,

Jesús, en ese entonces Jesús estaba viajando por la región de Decápolis, cuando algunas personas le llevaron a un hombre, ese hombre sordo y no miraba. Jesús tomó al hombre aparte, lejos de la gente, y puso sus dedos en los oídos del hombre. Y la gente lo conocía al hombre que no veía, que no veía la naturaleza. ¿Y qué es lo que hicieron la gente? Daban gracias a Dios.

La palabra que nos enseña cuando tocó, después de tocar los oídos y la lengua del hombre, Jesús levantando los ojos al cielo y le dijo, Efata, sé abierto, que seamos humildes, que abremos nuestro corazón al llamado de Jesús, al llamado de Dios a cada uno de nosotros.

esa palabra que dijo Jesús, Efata. El resultado fue inmediato, al instante. Fueron abiertos los oídos. También pronunciando las palabras, se soltó su lengua. Pero Jesús ordenó al hombre que no contara a nadie acerca de la sanidad.

Pero la gente ya le conocía, si quedaron la gente asombrada, que ya hablaba. Hasta oía todo lo que decía la gente. Así nosotros nos enseña Jesús que abremos nuestro corazón abiertos, que no cerramos, que no cruzamos nuestros brazos. Se nos pide una ayuda en todas las programas de cada comunidad, de las comunidades, que tantas necesidades que hay. Ábrete también en tu familia, ábrete, cuéntale tus penas a tus padres, a tus abuelos, en donde hay consejos, en donde puedes encontrar la salida de tus problemas. Con esta alabanza, gracias, mi Señor. Alabanzas parroquiales.

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